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0: Y si hay clásicos nacionales que cantamos hasta en las fiestas, claro que sí. Los Twist y El Estudiante en el primer día de la semana de tu programa de rock.
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0: 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Desde lejos no se ve.

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0: Gardel y no el cover de hoy, 11 y 6, originalmente de Fito Páez.
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2: 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Existe algo místico que rodea a las estrellas del rock.
1: Misterio en la mirada de los que han tocado el cielo con las manos.
3: Tocado el cielo con las manos.
1: Pero esperan con ansia volver al infierno. Volver al infierno. Volver al infierno.
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Ataque 77, y momento de hablar de ellos. Comenzó como un grupo de amigos, los hermanos Pertusi, Ciro y Federico, los primos Martínez, Mariano y Daño y Claudio Leiva, que se juntaban para tocar sus canciones favoritas, casi todas de los Ramones, de Ramones, y composiciones propias con letras con contenidos sociales. Con el tiempo fueron incorporando el punk inglés de 1977. Cabeza de Navaja fue la esencia de lo que en poco tiempo llevaría el nombre de Ataque 77, nombre inspirado en la revolución punk producida en ese año. A mediados de 1987 lograron una presentación en un karaoke en la zona del Abasto. Con entusiasmo y sin vergüenza, coparon el escenario y lograron mostrar su música. Así, luego de 8 temas, el encargado del lugar los echó, alegando la minoría de edad de Federico. De vez en cuando los ensayos eran igualmente grabados en cassettes convencionales para repartir entre los amigos. Por casualidad, una copia dio en manos de un integrante del grupo Descontrol, que estaba preparando una presentación en Cemento y necesitaba una banda soporte. Claro, la aceptación fue inmediata y así se realizó el debut oficial de la banda. En 1988 continuaron presentándose en pubs hasta que juntaron la plata suficiente para grabar en un estudio profesional. Registraron algunos temas sin saber que en la sala de al lado, los responsables del flamante sello Radio Trípoli estaban preparando el disco Invasión 88, un compilado de grupos punks locales. Sergio Facinelli, director de la discográfica, los invitó a grabar con ellos y así fue como quedaron grabadas y registradas todas estas canciones: Brigada Antidisturbios y Sola en la Cancha. Sin dudas, canciones que fueron temas destacados de ese LP, por lo que la discográfica les ofrece ahí grabar un álbum. Daño Martínez y Claudio Leiva renunciaron al proyecto y se incorporó Leonardo Chito de Seco, baterista de Los Siete Delfines. Ahora como cuarteto, Ciro en bajo, Mariano Martínez en guitarra, Federico Pertusi en voz, grabaron Dulce Navidad en 1989. Ahora el proyecto inicial era grabar un lado del disco en vivo para rescatar plenamente la energía de la banda. Pero finalmente el productor Michael Peyronel seleccionó todo material de estudio. Luego de esta primera placa se produjo el alejamiento definitivo de Federico Pertusi. Ciro entonces fue el vocalista y Adrián Chino Vera se incorporó como bajista. Con esta formación editan el segundo disco, El Cielo Puede Esperar, de 1990, canción que escuchábamos antes. Aunque sin dudas, el gran impulso hacia la popularidad fue su hit Hacelo Por Mí, cortina del programa de TV que conducía Mario Pergolini, hecho que incluso lo lleva a firmar un gran contrato con una discográfica multinacional. La presentación oficial se dio en 2 funciones con entradas agotadas en el Estadio Obras de Buenos Aires. 2 funciones en Obras, noviembre del 91, sirvieron para registrar un disco en vivo, Rabioso, La Pesadilla Recién Comienza, que rápidamente se convierte en disco de oro. En el 92 nace su 4º álbum, Ángeles Caídos, que tuvo una gira presentación que los hizo pasear por 35 ciudades en 4 meses. Las letras mantienen la temática de los problemas cotidianos, la falta de trabajo, los jubilados. Luciano Scaglioni entra a reemplazar a Adrián Vera para antes de las presentaciones del disco en Obras, y el éxito continúa con su disco de 1993, Todo Está Al Revés. Abren los shows de Iggy Pop y realizan gira por todo el país y hasta Chile, donde colman el Teatro Esmeralda. En 1994, su anterior sello edita Ataque 8992, una recopilación con muchas canciones inéditas y versiones poco conocidas. Participaron del álbum Fuck You, un homenaje a Sumo, interpretando el tema Pinini Reggae, y hacia fin de año presentaron Amén. En él, el grupo abandona por momentos el punk rock para incursionar en el reggae. El año 96 comienza con una invitación para telonear a Ramones en su despedida mundial en el estadio de River Plate. Se preparó un documental de 1 hora para recorrer toda la historia del grupo. Durante septiembre, la banda graba y mezcla su disco con el nombre de Un Día Perfecto, 1997. Luego se trasladan a Estados Unidos ya para empezar su 9º material discográfico y realizar algunas actuaciones. El 5 de diciembre se presentaban en Cemento con su disco Otras Canciones. 1998 es despedido con un recital en La Reina. Comienzan el año siguiente grabando el primer videoclip del nuevo disco y en enero comienzan una gira por la costa. La demanda de nuevos temas exigida por el público.

hacen que en el año 2000 saquen a la venta Radio Insomnio, 2001 Trapos y 2002 editan Amateur, 2003 sacan el disco Antihumano, 2005 editan Obras Cumbres, un trabajo compuesto por 12 CDs de las canciones más conocidas en formato recopilación. Carmagedón, el álbum de Ataque 77 del año 2007, logró el galardón de disco de oro a solamente una semana de su lanzamiento. Praca, que es la número 14 de la banda y el primer corte de difusión Buenos Aires en Llamas, alcanzó rápidamente los primeros puestos de las radios de todo el país. El 18 de marzo de 2009, Ciro Pertusi emite un comunicado en su sitio web declarando su alejamiento definitivo de la agrupación por problemas personales. Ese mismo año, el resto del grupo continúa con el proyecto y edita Estallar, con la voz de Mariano Martínez. Así Ataque 77 se empieza a convertir en un trío. Mariano Martínez en guitarra y voz, Luciano Scaglione en bajo y Leonardo De Seco en batería. El 30 de marzo de 2012 son convocados a participar de un festival que se llama El Comienzo del Fin del Mundo, el primer encuentro punk realizado en Sao Paulo, Brasil. Su primera edición se llevó a cabo en 1982. Al mismo tiempo, Ataque 77 prepara el CD más DVD del show acústico que realizaron en noviembre del 2011 en el Teatro Ópera City, que salió bajo el título de Acústico Teatro Ópera y cuenta con todos los éxitos de la trayectoria del grupo. El material contiene una sorpresa cibernética. Se trata de una estrella incluida en el packaging que deberá colocarse delante de una webcam y siguiendo unos simples pasos. Gracias a la tecnología de realidad aumentada se puede disfrutar de contenido inédito. En 2015 festejaron los 25 años del álbum El Cielo Puede Esperar, que hicieron también para esto un concierto en el Estadio Cubierto Malvinas Argentinas junto a invitados especiales. En noviembre del 2016 adelantaron canciones de nuevos discos y participaron con artistas invitados como folcloristas, por nombrar a Peteco Carabajal. 23 de enero de 2017 estrenan el video de Última Generación en el aeródromo de Santa María de Punilla, filmado esto donde cada año, recordemos, se realiza el Cosquín Rock. Y en la primera mitad de julio de 2017, Mariano Martínez anuncia que Ataque 77 deja de tocar por sus problemas de asma por un lado y por desentendimientos con la discográfica que laburaban, la compañía que editó el volumen 1 del EP Triángulo de Fuerza y que este año se convertiría en una trilogía como festejo de las tres décadas de trayectoria. Entonces el 26 de diciembre realizan el primero de los tres conciertos en Niceto Club, recibiendo como invitados a Ciro Pertusi, Ariel Minimal, cantante de Pez, y Chino Vera, ex bajista de Ataque. Se trata de la quinta serie de shows del festejo de los 30 años de la banda, que se completa entonces los días 28 y 29 del mismo mes. Presentaron A Cielo Abierto, canción que iba a estar incluida en el nuevo disco. Y el 25 de marzo, prepandemia, año 2019, sale Triángulo de Fuerza, compuesto por 12 canciones. Participa Campino de Die Toten Hots en Lobotomizado. 21 de abril de 2020, la banda lanza el video de una canción filmado en el barrio Rodrigo Bueno y en abril del 2021 anuncian que van a hacer un show presencial en Chile el 3 de diciembre. Ataque 77, una de las bandas que nació como un grupo de amigos y se consagró como algo de lo más preciado del rock nacional. Una historia que se repite, pero que deja una huella imborrable con sus canciones y melodías. Buenos Aires, 1987, el barrio de Villa Ballester recibe a este grupo de músicos que ahora suenan con flores robadas.

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2: Se termina Que Sea Rock de este lunes para nosotros. Te esperamos mañana para seguir dándole comienzo a esta nueva semana. Esto fue Que Sea Rock de lunes. Te dejo con In Excess y Suicide Block.

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Bueno, Leon, ahora sí, antes de despedirnos y dejarles con esta última canción, queremos agradecer a todos nuestros fans. Gracias a ustedes, nosotras estamos aquí esta noche. Son lo máximo.

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4: En nombre del Padre, del Hijo y del Espíritu Santo. Amén. Muy buenos días, queridos hermanos. Me place mucho saludarlos. Hoy día, martes, día cabalístico, día esotérico, donde que vamos a estar invitándole a aquel hombre, a aquella mujer que verdaderamente necesita una ayuda, una orientación, necesita cortar esa brujería, necesita ser exorcizada esa casa, ese negocio, para que pueda avanzar. Tantos hogares que de la noche a la mañana se pelean, se separan por el dinero, por herencias, por cosas donde que el diablo los enfrenta sabiendo de que son familia. Quiero invitarlo a aquel hombre que está postrado en esa cama, que está frustrado, que de la noche a la mañana no encuentra el amor verdadero, aquel hombre que verdaderamente no puede salir adelante. Quiero invitar a aquella hermana que tiene ese negocio, que no puede salir adelante. Venga, que tengo los secretos milenarios, tengo los poderes como el poderoso talismán, destructor, reliquia, aseguranza, como el poderoso sígueme, sígueme para los negocios. Por supuesto, el poderoso Don Juan del Dinero, también para activar los negocios, los juegos de azar. Quiero invitarle aquí en la ciudad de Azul. Voy a estar atendiendo, guiando, orientando, trabajando este día viernes, sí. Viernes 5 estaré acá en la ciudad de Azul y el sábado 6, Bolívar. Atención, mi gente de Bolívar, hay que sacar turno a mi línea celular 3794-5958-28. Les voy a dejar con el saludo de la hermana María, quien nos va a estar acompañando en esta gira donde que vamos a hacer más de 30 ciudades. Por supuesto, la hermana María viene del hermano país de Brasil. Quiero que la escuchen porque viene a ayudarnos, a darnos una mano amiga para poder curar, liberar, exorcizar. Ella viene con el secreto, por supuesto, del lado de Brasil.
5: Muy buenos días, querida audiencia de la ciudad de 25 de mayo. Buenos días, quien le habla, la hermana María, que estaré jueves, estaremos con el hermano Pablo haciendo sanaciones, curaciones, entregando secretos del todo lo que concierne con su destino, con su suerte, con el amor, con los campos, con los negocios que andan mal, a todas las personas que han pasado por tantas pruebas, por tantas amarguras, por tantas gentes malignas, por cosas endemoníacas que destruyen a una familia, destruyen los campos, destruyen los hogares, el amor de las personas que tanto se aman y un día para otro resultan odiándose y yéndose con otra persona. Todo eso por intermedio de personas malignas que usan el diabolismo, todas las magias negras, magias del ocultismo. Nosotros vamos a estar ofreciendo todo lo que es sanación, curación a larga, corta distancia, esperando que ustedes vengan también para entregarles secretos de la parapsicología moderna, secretos en el amor, secretos en las astrologías principiantes del ocultismo, de la parapsicología, de todo lo que concierne con asistir y ayudar su vida para que usted cambie, hermano, y sea feliz en todo lo que realice, obtenga triunfos y venga con nosotros para que usted se dé cuenta de lo que usted está pasando y por lo que usted puede salir a ser una gran persona, persona de
3: ustedes para obtener
6: del Espíritu Santo. Amén. Que Dios los bendiga. Será hasta mañana.
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8 grados 6 décimos la temperatura en Azul y alrededores, la humedad es casi total del 98%, la presión 1009.4 hectopascales, el viento del norte a 17 kilómetros por hora, con cubierto con lloviznas.

7:53 minutos de la mañana. La mínima hoy de 8, la máxima de 14 grados. Para el día de mañana miércoles baja la temperatura a 12 grados la máxima. Hoy con neblina, cielo nublado durante todo el día. A parcialmente nublado esta noche, pero ya el sol para eso no se va a ver porque va a esconderse a las 17:51. El sol salió a las 8:04, pero claro, eso tampoco lo pudimos ver.

Mañana de 2 de junio de 2026. En este 2 de junio de 2026 estamos con toda la actualidad y la información, amigos. La sensación térmica es de 6 grados, nada más. En instantes, en algunos minutos, estamos junto al ingeniero Rodolfo Premoli mateando con el campo. El accidente nuestro de cada día se produjo en Güemes y Avendaño, un auto y una moto con una mujer que resultó con lesiones en el día de ayer, precisamente tras protagonizar este accidente. Fue, como decíamos, en la intersección de Avenida Güemes y Avendaño de nuestra ciudad, más o menos a esta hora del día de ayer. Por causas que son materia de investigación, colisionaron un automóvil Ford Ka conducido por Nancy Karina Núñez, una mujer de 50 años, y una motocicleta de 110 centímetros, una moto Keller, al mando de María Cristina Lescano, una señora de 53 años. Como consecuencia del impacto, la conductora de la moto, la señora María Cristina, debió ser trasladada al Hospital Pintos. En el lugar trabajó personal policial y además se solicitó la intervención de la policía científica para realizar las pericias pertinentes. La causa fue caratulada a lesiones culposas a cargo de la UFI número 2, quedó precisamente del departamento judicial con asiento en nuestra ciudad. Bueno, la noticia en materia económica financiera ayer fue realmente muy positiva. Argentina alcanzando el objetivo clave en los próximos días del atesoramiento de dólares, precisamente. El Banco Central compró en el día de ayer, en la 98 jornada consecutiva con saldo comprador, 55 millones de dólares en el día de ayer lunes. Y de esta manera ya lleva comprados 9.800

y 8 jornadas consecutivas con saldo comprador, 55 millones de dólares en el día de ayer lunes. Y de esta manera ya lleva comprados 9.800 millones de dólares en todo el año. Es decir, que con pocas jornadas más, yo creo que lo va a tratar de hacer en la jornada 100, 101 aproximadamente, por ser un número redondo de jornadas consecutivas con saldo comprador, va a alcanzar el objetivo que tenía para todo el año y ya alcanza en los primeros días del mes de junio, es decir, a la mitad del año ya alcanza el objetivo anual de tener semejante atesoramiento logrado, ¿no? Semejante ahorro logrado. El Banco Central de la República Argentina realizó este lunes, ayer, una adquisición de 55 millones de dólares y llevó el total acumulado en lo que va del año, repito, a 9.800 millones de dólares. Este monto representa más del 98% del objetivo que tenía para todo el año fijado para la compra de divisas. Impresionante, ¿eh? Desde la implementación del régimen monetario, el Banco Central sumó 9.806, para ser exactos, 9.806 millones, casi 10.000. El organismo acumula así la jornada 88. Y el otro dato importante, que lo tenemos por acá, lo publicamos también en el diario de la radio, ¿no? Ingresás a www.diarioCiudades1013.com y tenés toda la información. El Banco Central compró más de 9.800 millones de dólares en el 2026 y podría alcanzar el objetivo en los próximos días, dice hoy la tapa del diario digital de la radio diarioCiudades1013.com. Y acá está el otro dato que nos interesa siempre, ver cuánto se compra por día, cuánto se lleva en el año y las reservas brutas cuánto alcanzaron. Precisamente este último dato indica que se alcanzó ya 48.368 millones de dólares, habiendo pagado todos los compromisos, obviamente, de los gobiernos anteriores, ¿no? Las deudas contraídas por Cristina, las deudas contraídas por Macri, que por cierto no fueron pocas, las deudas contraídas por Alberto, o mejor dicho, todos los compromisos que tenía Alberto y Sergio Massa, que los pateaban para adelante, ¿no? Para el próximo gobierno. Bueno, ahora ya está, el próximo gobierno es el actual y ha tenido que pagar todos estos compromisos que tenían los gobiernos anteriores. Ha sido decisión del actual gobierno pagar absolutamente todas las deudas que tenían los gobiernos anteriores. Así todo, pagando absolutamente todas las deudas de Cristina, de Macri y de Alberto, con Massa, las reservas brutas acaban de alcanzar 48.368 millones de dólares, casi 50.000 millones de dólares, con un incremento diario de razón de 177 millones de dólares por día. Ese es el promedio, ¿no? Bueno, de esta manera entonces constituye el máximo nivel de reservas que tiene la Argentina en dólares en los últimos 7 años y supera por varios cuerpos el pico registrado para esta misma administración que se había alcanzado en el mes de febrero próximo pasado. Bueno, una excelente noticia porque ustedes saben que la importancia fundamental de tener reservas en el Banco Central es absolutamente vital, ¿no? Recordemos que el gobierno anterior se fue con entre 15 y 20 mil millones para abajo, es decir, negativos, ¿no? El gobierno de Massa dejó 20 mil casi, entre 15 y 20 mil millones de dólares negativos. Bueno, ahora está en 50 mil casi positivos, ¿no? El saldo es notablemente favorable. La lista de candidatos de Riquelme para asumir como entrenador de Boca, dice el nombre que encabeza la lista de candidatos, es Néstor Lorenzo, el actual entrenador de la selección de Colombia. El argentino tuvo un paso ya por el Xerezé entre el 96 y el 97 como futbolista, precisamente.
Bueno, es muy buena.

la relación entre el director técnico Néstor Lorenzo y el presidente de Boca, Riquelme. Habrá que esperar, obviamente, que Lorenzo termine el Mundial y habrá que ver si efectivamente quiere seguir siendo el director técnico de Colombia o si quiere ser el técnico de Boca. Antonio Mohamed, el turquito Mohamed, también fue vinculado al cargo, pero el propio turco se encargó de cerrar esa puerta con Boca horas antes de consagrarse campeón con el Toluca ante Tigres. El turco fue categórico: tengo contrato con el club, ya organizamos la pretemporada y por lo tanto sigo acá en México, dijo el turco Mohamed. Bueno, otros que aparecen con perfil de mucha experiencia, probables técnicos para Boca: el ruso Zielinski, por supuesto, amado por la gente de Boca como futbolista precisamente. Bueno, es muy buena la relación entre el director técnico Néstor Lorenzo y el presidente de Boca, Riquelme. Habrá que esperar, obviamente, que Lorenzo termine el Mundial y habrá que ver si efectivamente quiere seguir siendo el director técnico de Colombia o si quiere ser el técnico de Boca. Antonio Mohamed, el turquito Mohamed, también fue vinculado al cargo, pero el propio turco se encargó de cerrar esa puerta con Boca horas antes de consagrarse campeón con el Toluca ante Tigres. El turco fue categórico: tengo contrato con el club, ya organizamos la pretemporada y por lo tanto sigo acá en México, dijo el turco Mohamed. Bueno, otros que aparecen con perfil de mucha experiencia, probables técnicos para Boca: el ruso Zielinski, por supuesto, amado por la gente de Boca, con

0: Llegas acá para arquero La Gacela, le vamos a poner
1: Qué
0: acá, porque
1: bárbaro,
0: aparte ese
1: qué
0: arquero
1: bárbaro.
0: ataja penales, ataja para todos lados, lo que venga.
1: Y además las chicas anduvieron este año otra vez muy bien,
0: Sí.
1: excelente, felicitaciones, porque las chicas de este año,
2: Estamos otra vez en la final.
1: la final,
0: Qué grande, ¿eh? Qué
1: en el
0: grande.
1: Sanjo me refiero.
0: Qué grande, qué grande. Así que bueno, vamos a estar conversando un ratito con Javier. Buen día, Javier, ¿cómo estás? Te damos la bienvenida al programa.
2: Buen día, Rodolfo, un gusto como siempre. Y bueno, mientras el cuerpo aguante, vamos a meterle para adelante, lo que dice el dicho, ¿no?
0: No, no, tal cual. Aparte, digamos, yo creo que en la medida que uno come bien, hace deporte, tenés calidad de vida, ¿viste? Eso es algo que
2: Es lo más importante.
0: es indiscutible, ¿no? Y bueno, yo por eso creo que es que también ha aumentado tanto la longevidad, amén de el avance y la evolución de la medicina, de todas las cuestiones que tienen que ver. Vos sabés que, por ejemplo, en 1900 la expectativa de vida creo que era cerca de los 35 años, ¿sí? La creación de los antibióticos, si mal no recuerdo, de la penicilina, fue en 1921. Es decir, que la Primera Guerra Mundial
1: Claro,
0: transcurrió sin penicilina.
1: por eso tantos muertos después de que recibían
0: ¿Viste?
1: herida y se morían, ¿no? La penicilina es a partir de la segunda, de la Primera Guerra
0: Después de la
1: Mundial.
0: Primera Guerra Mundial, dicen que usaban, lo que me acuerdo que en algún momento leí, que usaban un ungüento que era como una pasta que se hacía en las monturas de cuero, que era un moho, o sea, era un hongo.
1: Claro.
0: Entonces dicen que eso, la penicilina viene de penicillium, de un hongo, ¿no? Entonces dicen que usaban ese ungüento, que seguramente tendría algún tipo de antibiótico de ese tipo de hongo, que lo usaban para las lastimaduras, bueno, y demás, ¿no? Pero digamos, eso empezó a aumentar las expectativas de vida, y después, por supuesto, lo que fue la segunda generación de antibióticos, que fueron si mal no recuerdo, las azitromicinas, que eso bajó muchísimo la mortalidad infantil, que la mortalidad infantil era altísima, con lo cual bajar la mortalidad infantil empezó a crecer. Por eso la evolución de la población fue tan fuerte, digamos, a partir de 1900, ¿no? Que pasamos de prácticamente, si mal no recuerdo, 1.200 millones de habitantes en 1900, ¿no? A 2026, no sé, estaremos ya en 8.000, yo no recuerdo bien,
1: Sí,
0: pero estamos tremendo lo que ha aumentado, ¿no?
1: claro.
0: Bueno, todo esto venía a la salud y la calidad de
1: Sí,
0: vida. Todavía
1: claro.
0: funcionan las neuronas,
1: Un
0: todavía armamos el círculo.
2: ejemplo de esto, un ejemplo tonto, ¿no? Pero cuando yo empecé a correr, 20, 25 años, uno apuntaba a mirar y las categorías 60 a 65 años, 65 a 69, 70 para arriba, era uno, dos, no había más corredores.
1: Claro.
2: Hoy estamos en 20, 25 corredores corriendo. Los otros días de 74, de 75 a 79 corrieron 5 personas. Y uno
0: Qué
2: dice, es
0: bárbaro,
2: increíble,
0: 79
2: está
0: años.
2: llegando, o sea, las generaciones nuestras están llegando y están llegando todos bien de salud como para poder enfrentar, más allá que lo hacemos por hobby o por entretenimiento, pero para poder enfrentar una cosa así. O sea, el cambio es muy grande en el ser humano en materia de longevidad, como dijiste, y llegar bien.
0: Sí,
1: Claro,
0: llegar bien,
1: exacto,
0: llegar
2: llegar bien, exactamente. Eso es lo
0: bien,
2: que
0: en realidad.
1: una adulta, una tercera edad, como se decía antes, o una adultez. Dignamente llevarla, ¿no? Dentro de las posibilidades, efectivamente, poder llevarlo de manera lo más digno posible, ¿no? En materia de salud, digo, en materia de estado físico y demás.
0: Sí,
1: Qué bueno,
0: tal cual.
1: qué lindo, bueno.
0: Así que bueno, luego de esta conversación, la verdad que muy interesante, ¿no? Respecto a salud, y que tiene que ver con alimento, ¿no? Que está muy relacionado a lo que hacemos desde el campo. Vamos a arrancar por ahí un poquito con el tema clima, que la verdad es que venimos, yo creo que en general en la provincia de Buenos Aires es bastante complicado, porque parece que estamos en Londres, ¿no? O sea, niebla, niebla, llovizna, niebla. No se puede cosechar. Yo creo que hace cuánto, una semanita estamos parados, fácil, ¿no?
2: Sí, efectivamente, y se apunta hasta el lunes de la semana que viene. Hoy estábamos mirando a la mañana ya en el trabajo antes de venir acá y apuntan hasta el lunes, inclusive hablan de entre 40 y 60 milímetros de acá al lunes, lo cual va a dificultar obviamente las tareas de recolección y de siembra según en lo que esté cada productor, pero esto va a frenar mucho lo que eso significa, ¿no?

0: Sí, en toda la zona
1: En todas las
0: centro,
1: zonas, sí.
0: todo lo que queda cosechar de soja en zona centro y zona norte del partido. Bueno, ojalá que sea poca el agua, ¿no? Ojalá que sea poca el agua, pero sí, dan acumulados de 10 a 40. Uno nunca sabe, ¿no? Qué es lo que va a pasar, pero
1: Sí, es
0: bueno.
1: pronóstico, pero
0: Sí,
1: hay
0: sí
1: que
0: es.
1: estar preparado.
0: No, no, tal cual. Por ahí la zona que va a zafar un poco va a ser la zona sur del partido, ¿no? Que es una zona que está alta, que evacúa más rápido. Igual se ha secado bastante. Los perfiles no para decir que estamos en una situación de carencia de agua, pero por lo menos la situación hídrica ha mejorado mucho en la zona centro y norte del partido, ¿no? Pero bueno, esperemos a ver qué pasa ahora. Y respecto a precipitaciones, bajé un pronóstico de Rafael Di Marco, ¿no? Él está más centrado en la zona Córdoba, ¿viste? Santa Fe. Y bueno, él sostiene que en teoría vamos a tener un invierno que va a ser con pocas precipitaciones, va a ser un invierno tranquilo, lo cual creo que a nosotros nos va de alguna forma a beneficiar, porque tenemos muy cargadas todavía las napas, ¿no? Se notan en los perfiles. En cualquier campo haces un pozo y al metro tenés agua, ¿viste? O sea, está todo recargado. El otro día tuve que sacar unas plantas con una retro y de eucaliptus y al metro emanaba el agua, ¿no? Acá en la zona centro. O sea que hay todavía recarga. Bueno, respecto a esta cuestión del Super Niño, la verdad que se viene despejando un poco. Vamos a ver si la semana que viene o la otra conversamos con el ingeniero Sierra, que habíamos quedado en una conversación, a ver qué iba a pasar con el Super Niño. Él era muy cauto, él decía vamos a esperar hasta junio, porque la verdad que con tanta anticipación no se puede decir si va a haber un Super Niño o no, pero las condiciones están dadas a que si vayamos a un niño por el calentamiento del Pacífico Ecuatorial, ¿no? Y Rafael Di Marco dice que sostiene que a partir de agosto va a empezar a llover un poco más, que se va a acoplar un poquito esta cuestión de la situación que ocurre en el Pacífico con la atmósfera y va a generar más precipitaciones en lo que es, sobre todo lo que está asociado al Niño, ¿no? Que básicamente es el NEA, es Brasil, ¿no? Con muchas precipitaciones también. Y bueno, para Argentina puede ser también algo en La Pampa y lo que es provincia de Buenos Aires. Así que veremos cómo nos va tratando, ¿no? Y esto que está ocurriendo hoy, esto por ahí complemento un poquito lo de Rafael, que está ocurriendo hoy en nuestra provincia, tiene que ver con este famoso centro de alta presión que se genera en el Atlántico, ¿no? Que es un centro expulsor de agua que genera estos vientos del este, noreste, cargados de humedad, que generan niebla, con nubosidad baja, bueno, y demás, ¿no? Que en teoría se iría corriendo, como decías vos, Javier, hacia el día lunes, iría corriendo y se instalaría, dicen, en el centro de la provincia de
1: En el
0: Buenos
1: centro.
0: Aires, con lo cual esperemos que ahí mejore un poquito. Pero bueno, hablando de clima, ahora sí vamos a pasar a lo que nos interesa realmente hoy en el programa, que es tema de el mundo y los mercados, ¿eh? Qué loco está el mundo. Te levantás y todos los días que pasamos de la paz a la guerra, que de la guerra a la paz, que sube el Bren, que baja el Bren, que agarra anoche, o sea, ataque masivo de
1: De
0: Rusia
1: Rusia.
0: a Ucrania, o
1: Sí.
0: sea, estamos recontra loco, el mundo está muy loco, es muy loco.
1: Sí, estábamos los otros días en el vivo de Paulina Lescano, estábamos comentando ese tema de que los mercados, ¿no es cierto?, actúan por comentario y ajustan por realidad, y hoy los comentarios son: hoy es un acuerdo de paz, mañana volvió la guerra, pasado mañana vuelve el acuerdo de paz, traspasado otra vez la guerra. O sea, es una alteración constante de los mercados, ¿no es cierto? Y esta geopolítica está dando muchísimo que hablar. Creo que si le buscamos a todo esto una forma de resumirlo, los datos que hoy tenemos de exportaciones mundiales explican mucho de lo que está pasando. Hoy tenemos Brasil con 174,2 millones de toneladas de granos de exportación.
0: Total,
1: Segundo, sí,
0: total.
1: segundo Estados Unidos con 170,6. Y
0: Pisando el cielo.
1: tercero Argentina con 97,5. Sumamos Argentina y Brasil y nos vamos a 274, o sea, supera a Estados Unidos en 100 millones de toneladas. Eso demuestra cómo está el conflicto y por qué Chicago sigue bajando y los mercados en

0: Sudamérica se vienen manteniendo y a dónde está apuntada la demanda de todo, podríamos decir, Europa y Asia, ¿no es cierto? El conflicto que obligó a que se descubriera de que Sudamérica está en condiciones de brindar, de entregar mercadería y de exportar mercadería. Esto es, fue el empuje que recibió tanto Brasil como Argentina, y creo que acá se resume todo lo que está pasando, ¿no es cierto?, a nivel mundial.
1: Ahora, la consulta, ¿no? Vos decís, Sudamérica, 100 palos más de mercadería para exportar que Estados Unidos, ¿sí? ¿Eso no tendría que ser bajista para nosotros porque tenemos más oferta? ¿O de alguna forma firman los mercados porque el mundo ve que estos dos países nos pueden solucionar mucho de nuestros problemas? Vamos a apuntar a ellos.
0: Creo que es demandante. Creo que es demandante. Porque Argentina llega a esta cosecha que tuvo el año pasado de total, o sea, la que estamos viviendo, 163 más o menos, entre 160 y 163 millones de toneladas, cosa que no habíamos vivido años anteriores. Entonces, esta respuesta le dio al mundo a decir, apa, miremos para el sur también, ¿no es cierto? Las exportaciones de oleaginosos cereales y su producto en los puertos del mundo en el año 2025, el que más exportó es el Gran Rosario. Después sigue New Orleans, Puerto dos Santos de Brasil, Belén de Brasil, ¿no es cierto? El que más exportó fue Rosario, con 75 millones de toneladas contra 74 de Nueva Orleans y 59 de Brasil.
1: Parate ahí porque
0: la exportación es tremenda. Terrorífico. O sea, lo que está brindando Argentina, es oleaginosa, cereal y su producto, total.
1: O sea, que nosotros, New Orleans no es el lugar en Estados Unidos que tiene la
0: el punto clave.
1: Claro, pero no es, digamos, a ellos no tienen el crushing más grande del mundo.
0: Exacto.
1: El crushing es la molienda de soja.
0: Sí.
1: Es la más grande del mundo.
0: La más grande del mundo.
1: Y sin embargo, nosotros que tenemos la segunda, exportamos más que ellos.
0: Exportamos en total. Estamos exportando más. Si lo vamos a diferenciar ese total de porcentaje, un ejemplo, Brasil nos está ganando ahora nos sacó el puesto en harina de soja, ¿no es cierto?, en mayor crushing que nosotros. ¿Por qué? Porque Argentina se dedicó a exportar más que lo que molió. Pero esto, en resumen, en total, Argentina hoy es el primer puerto exportador, es el Gran Rosario.
1: ¡Qué bárbaro! ¡Qué bárbaro! ¿Y la hidrovía? ¿Cómo influye la hidrovía en esto?
0: Y creo que ahí está el punto. O sea, esto demuestra que creo que podríamos decir el gobierno, para darle un nombre y tratar de ser lo más apolítico posible, tiene que empezar a mirar que este mercado está demandante y ver de qué manera puede llegar a acomodar para mostrar, ¿no es cierto?, para activar esto y que signifique un adelanto para el país. Por eso hay que mirar hoy tanto la hidrovía como el tema retenciones. Recordemos que el Fondo Monetario Internacional habló de que las retenciones juegan en contra de la producción de un país. O sea, hay muchas cosas que creo que van a tener que rever y empezar a trabajar sobre esto.
1: Sí, de todos modos, digamos, el tema de retenciones tiene un rumbo, ¿no? O sea, yo creo que...
0: Ya le apuntaron.
1: La verdad es que... Carvap sacó un comunicado esta semana. Yo estuve participando en el consejo de Carvap sobre ese comunicado que íbamos a hablar. Y la verdad que creo que el comunicado demuestra la madurez que tiene Carvap, ¿no? De alguna forma marcar que el impuesto es sumamente injusto, pero reconocer que el gobierno viene haciendo el esfuerzo, ¿no? En lo que tiene que ver con terminar de acomodar la macro de una vez por todas, y bueno, que en definitiva después, cuando la macro esté acomodada, esto se vaya volcando a la microeconomía, que es lo más importante, ¿no? Por suerte hay indicadores, ¿no?, que de alguna forma ojalá que se sostengan, ¿no? Pero ayer creo que salió que había aumentado la recaudación en mayo 1.7%, y es un buen indicativo porque significa que hay un poco más de consumo, ¿no? Pero bueno, ojalá que esto se vaya consolidando. Y volviendo al tema de la hidrovía, una vez que esté licitada, esto nos podría habilitar a barcos de más calado, o vamos a seguir con un flujo igual de barcos, que qué es, o sea,

0: ¿Qué ventaja tendría la nueva concesión de la hidrovía? ¿Facilitaría más aún
1: Lo que le juega en contra a Argentina, ¿no es cierto?, es el tema de la recarga en los puertos del sur. O sea, en Rosario no pueden cargar el tonelaje total y terminan recargando tanto en Quequén como en Bahía, ¿no es cierto? Si el trabajo en la hidrovía se lograra de que los barcos directamente salgan cargados en su totalidad, esto cambiaría mucho la expectativa. ¿Por qué? Porque habilitaría que inclusive los puertos del sur no solo recarguen, sino que carguen también. O sea, que se activen más todos los puertos.
0: Habría dos
1: O sea,
0: destinos, ¿verdad?
1: habría mucho más entrega de mercadería, ¿no es cierto?, que la de hoy, que está limitada, que ojo, vienen dos barcos de Rosario, no carguemos, porque primero hay que terminar de recargar los barcos, y bueno, esto juega un poquito en contra, pero creo que esa habilitación, si el trabajo se hace como corresponde y se apuntan a liberar la zona, a hacerla mucho más productiva, ¿no es cierto? Creo que significa mucho. Tenemos un gran Rosario que es importantísimo a nivel mundial y creo que no hay que dejarlo en el olvido, hay que seguir trabajando sobre eso.
0: Hablaban también con la nueva ley de cabotaje, ¿no? No sé si por ahí que hay un puerto en el Chaco, creo que Barranquillas o Barranqueiras, no me acuerdo ahora, que también estaría en condiciones de habilitarse si esta nueva ley de cabotaje es modificada, la anterior, y esta, digamos, creo que la base es la anterior, que tiene que ver con la libre navegación del sistema fluvial argentino, ¿no? Y aparentemente se podría conseguir bajar muchísimo los fletes, lo que es el tránsito de camiones, ¿no? Porque empezaría a venir de la zona norte, desde ese puerto, pasando por Rosario, ¿no? Digamos, cargar de otra manera,
1: De otra
0: con otro
1: manera, claro.
0: sistema, lo que es la mercadería, ¿no? Que hoy los fletes de camiones siguen siendo.
1: Sí, creo que es el punto clave que tiene Argentina. Tiene una logística que es muy costosa y una logística muy grande porque a medida que va avanzando el tema de que hay mayor producción, se termina, no sé si es la palabra justa, pero atorando los destinos. Entonces esto obliga a que quizás haya que diversificar un poquito en ese sentido de recurrir a otros lugares donde se pueda, que estén más cercanos, que tengan menos recorridos y utilizar vías navegables que siempre son mucho más rápidas que las vías terrestres.
0: Son más rápidas,
1: Sí,
0: mejor.
1: sí.
0: Bueno, hicimos un paneo situación general. Ahora, si te parece, ¿por qué no vamos a ver un poco grano por grano como hacemos siempre, ¿sí? ¿Cómo está hoy la intención de siembra de? Vamos a empezar por fina. ¿Cómo está hoy la intención de siembra de trigo, de cebada? Yo el otro día me quedé asombrado. Provincia de Buenos Aires, 90% de la cebada a nivel nacional.
1: Sí, exactamente.
0: Tremendo, ¿no?
1: Está
0: O
1: muy
0: sea.
1: fuerte. Inclusive estaba leyendo que Montoya le sacó el primer puesto a Andrea, pasó a ser
0: Montoya
1: Montoya
0: la
1: la variedad, pasó a ser la número uno hoy en producción, ¿no es cierto? Creo que sí, que la cebada ha hecho un avance más que importante, ha ganado terreno. El trigo. Argentina es triguero de por sí, ¿no es cierto? El productor triguero nunca va a dejar de sembrarlo. Yo creo que más allá de lo que estamos hablando hoy, de que se apunta a que el año que viene puede llegar a bajar la superficie, que puede haber problemas por el tema de los costos, ¿no es cierto? De los fertilizantes y todo. Pero se habla de que podemos estar no en los 27, 28 que estuvimos este año, se habla de que puede estar en 21, 22 y pasaría a ser la segunda cosecha más grande. Recordemos que el año pasado, antes de esta cosecha monstruosa que tuvimos, que fue espectacular, estábamos hablando siempre entre 17, 18 y 19 millones. Tener una cosecha de 22, 23 millones de toneladas de trigo y decir que es una cosecha muy chica. Es una locura, va a ser la segunda cosecha argentina. O sea, la FINA nos va a dar que hablar, creo. La FINA está apuntando a tener un récord importante y creo que esto va a significar mucho. El productor ha hecho números, ha aprovechado los precios que hubo en su momento, que fueron más que interesantes. Está muy atento a los precios actuales para tratar de pisar, de mantener algún límite, ¿no es cierto? Como decimos nosotros en los mercados, ponerle piso a los

0: a los gastos, ¿no es cierto? Y de esa manera tratar de enfrentar o tener un margen de rentabilidad que, por poco que sea, pase a ser interesante.
1: ¿Cuánto está la tonelada de urea hoy?
0: No, ahí me...
1: ¿Estará 800, 900 más o menos?
0: Debe estar en 900, calculo yo.
1: $900, sí, que es un costo importante.
0: Importante.
1: El año pasado fue tremendo la cosecha que tuvimos. Queda increíble escuchar los rindes de norte, ¿no? En rindes de 8.000 kilos de trigo, ¿no? Que por ahí acá escuchás un poco más esos rindes. Tampoco hay que decir que acá todo el mundo saca 8.000
0: sí,
1: kilos.
0: Sí, no, es imposible.
1: Seis escuchás, algunos 7 toneladas por hectárea. Pero haber escuchado en zona norte 8.000 kilos el año pasado fue está bien que ponerlo tenía calidad, pero digamos fue algo tremendo que tuvo que haber acompañado al volumen, este récord que tuvimos, ¿no? Y que nos acercó, se estaba goleando un poco ahí, la cosecha de Australia, ¿no? Que uno se imagina Australia como un desierto, ¿no? Porque canguro, un terreno que no tiene gran vegetación, y sacan 30 millones de toneladas, ¿no?
0: Exactamente.
1: De trigo.
0: Tienen siembra en todo el borde, digamos, del continente del continente australiano, ¿cierto? De Oceanía, y tienen todo contra el mar, y tienen cosecha muy muy importante. Igual se está hablando de que el año que viene probablemente la cosecha esté en un 26% menos de la que normalmente tenían, por temas climáticos, ¿no es cierto? Así que, y también por costos, porque obviamente ellos también están sufriendo el problema de la famosa guerra, ¿no es cierto?, Irán-Estados Unidos o la de Oriente Medio, que incide en el tema fertilizantes.
1: Sí, y claro, eso seguramente lo que les va a incidir mucho, porque se hacen en la franja costera esta, claro, como decís vos, el clima, ¿no?, marítimo,
0: clima,
1: les va a aportar muchísimo lo que es humedad y demás, ¿no? Acá estaba mirando Ucrania. ¿Qué tema Ucrania, no? ¿Va a afectar? ¿Sigue afectando el conflicto con Rusia el tema de la producción de trigo de ellos? O sea, esto está siendo un factor alcista en lo que es el mercado.
0: Los otros días estábamos mirando, calculábamos que Rusia iba a tener una caída de producción de trigo, por lo que hablaban, pero los últimos anuncios dieron que Rusia levantaba en un millón y medio, creo, de toneladas más, llegaba a los 89.4 millones de toneladas de trigo para exportación. O sea que creo que la zona viene muy bien mantenida, más allá de que hoy estén en un conflicto. Me parece que están cuidando mucho el detalle de no tocar los lugares que afectan, digamos, a las economías. Están tratando de mantener,
1: exacto,
0: que fue opuesto a lo que pasó entre Irán y Estados Unidos, que terminaban, que todos decían no toquen las estructuras, traten de atacar el resto, pero no las estructuras, y bueno, hubo algunos ataques a las estructuras que significaron, por eso el precio, el tema de que voló el petróleo y todo, ¿no es cierto? Pero creo que allá han cuidado un poco eso, y al alargarse tanto están tratando de acomodar un tema, el tema de que no dañe, digamos, economías.
1: Si viene el niño, como se está conversando, para Australia le genera sequía, ¿no? Con lo cual ellos pueden llegar a tener un problema en lo que es la producción de trigo, ¿no? Y estaba mirando acá, estás afiladísimo, che, con los números, ¿eh? Rusia es el mayor exportador mundial de trigo.
0: De trigo.
1: No la tenía ya. Mayor exportador mundial de trigo. Producción ronda entre 82 y 90 millones de toneladas anuales, y tiene un volumen proyectado entre 45 y 47 millones de toneladas. Tremendo lo que exportan, ¿no? Y nosotros, si producimos 25 o 26, ¿mercado interno sigue más o menos en 6 millones de toneladas o
0: sí,
1: va aumentando?
0: Hay un tema que en los otros días salieron un montón de noticias sobre eso, que es lo que significa el trigo, ¿no es cierto? Para nosotros el trigo en Argentina es sinónimo de pan. Para el resto del mundo el trigo, más allá de pan, es mucho muy significativo como forrajero. Entonces eso es quizás lo que Argentina tendría que cuidar y empezar a acomodar, de darle una tarea más, digamos, al trigo, de no hacerlo tan exportable como forrajero, sino tratar de sacar un poco más de calidad y tratar de ponerle, llamémosle, una mano de obra para poder hacer otro tipo de exportaciones que signifiquen mucho más, como en la soja significa el aceite y la harina, ¿no es cierto? Entonces eso es lo que se está buscando, de que no nos perdamos en tonelaje y perdamos calidad.
1: Y no, o sea,
0: eso es lo que se busca.
1: ¿No se puede exportar más harina de trigo?
0: Sí se puede, pero el tema, un ejemplo este año que fue el golpe grande, fue el tema calidad. Fue muy difícil conseguir mercadería de calidad. ¿Por qué? Porque Argentina, si bien tiene algo de segregación a nivel nacional, ¿no es cierto?, no termina siendo tanto y hay mucha disputa, digamos, con la exportación. Y más este año que se perdió un poco de calidad, entonces terminó tomando mucho más fuerza el tema exportación que el tema molinería en sí.
1: Bueno, estaba viendo acá también lo que es el volumen de trigo de Estados Unidos. Bueno, conclusión, más que conclusión, consulta, trigo, volviendo al trigo, lo que nosotros exportamos mayoritariamente de trigo es forrajero.
0: Sí, o sea, parte de lo que se entrega es trigo forrajero, porque estamos como segunda o tercera opción, ¿no es cierto?, por el tema de cómo viene en las cosechas y las compras. ¿No es cierto?, cuando termina Argentina llegando al mercado, siempre termina quizás cuando hay mucha demanda de trigo forrajero.
1: ¿Trigo forrajero va a alimentación de ganado?
0: Sí, en la mayor parte sí.
1: Y sea vacuno,
0: que es lo que le llaman terceros puertos, que lo que buscan terceros puertos, o sea que la demanda casi siempre está en gran parte de África, en alguna parte de Oriente, en muy poco sobre Europa, pero son los que más demandan, ¿no es cierto?, en sí, porque no están en condiciones de comprar un trigo de calidad económicamente para demandar.
1: ¿Pero hacen pan con ese trigo?
0: No, directamente.
1: Va a consumo animal.
0: Salvo que compren algún trigo exclusivamente para eso, pero la mayor parte de la exportación va a consumo.
1: Estaba mirando acá, Estados Unidos, volumen de trigo 42 millones de toneladas. Ya cada vez estamos más cerca,
0: mordiéndolo.
1: Sí, cada vez más. Y Brasil, trigo, poco y nada, ¿no?
0: Sí, Brasil estaba hablando este año de que iban a reducir, iban a necesitar más importaciones de trigo. Inclusive estaban viendo que si Argentina llegaba a volver a tener problema de calidad, estaban apuntando a comprar trigo en Rusia y en Estados Unidos.
1: Trigo de calidad.
0: De calidad.
1: Panadero, digamos.
0: Panadero, exactamente. Para ellos sí compran trigo panadero. Las exportaciones de harina acá son muy fuertes sobre Brasil, ¿no es cierto? Obviamente, por el tema flete, el tema cercanía y todo. Pero bueno, para algunos molinos, quizás que estaban acostumbrados a importar trigo argentino, por el tema del año pasado de calidad, hubo cantidad, pero no calidad, entonces se vieron obligados y creo que este año están mirando también a ver qué sucede con la Argentina, pero sin dejar de mirar Rusia y Estados Unidos para tratar de buscar un poco de calidad.
1: Bien, bien. Brasil no produce trigo porque tienen problemas con el clima, no les da el clima a ellos, tienen problemas de hongo, digamos. ¿Por qué no hacen trigo? ¿No les sirve?
0: No, quizás no sean tan productivos en ese sentido. Creo que lo que da para Brasil es mucho más el tema de que están más volcados a soja y maíz, ¿no es cierto? Ellos recordemos que tienen dos cosechas de maíz, entonces están muy apuntados a eso y tienen un consumo interno en materia de maíz de etanol muy muy grande, tienen mucha molienda en lo que respecta a soja, entonces están más volcados a ese tipo de mercados.
1: Dos cosechas de maíz, tremendo, tremendo. Bueno, ahora sí, pasamos a cebada. Fundamental. Tenemos garantizada la cerveza en la provincia de Buenos Aires. 90% de la cebada del país se hace en la provincia
0: de Buenos Aires.
1: Y yo, si mal no recuerdo, del total nacional, Azul creo que tiene el 17%,
0: sí, puede ser. Tiene uno de los porcentajes muy importantes, lo que significa. Sí.
1: Importantísimo.
0: Y tiene muy buena cebada y tiene normalmente cebada de calidad. O sea, las veces que hubo cebada mala, podríamos decir, en la zona, fue por algún efecto climático.

0: casco grande, recordemos las famosas heladas y todo, ¿no es cierto? Pero después, normalmente esta zona tiene muy buena calidad de cebada.
1: Y tiene buenos rindes también.
0: Buenos rindes, ¿no? Tiene, exactamente.
1: Tiene buenos rindes. Bueno, cebada, digamos, ¿cómo ves el mercado para este año? ¿Cómo lo estás viendo en cuanto a superficie de implantación?
0: Creo que la superficie va a terminar quizás luchando mano a mano con el trigo, ¿no es cierto? Pero lo poco que puede dejar el trigo puede pasar un poco a gruesa y otro poco va a pasar a cebada, ¿no es cierto? Por el tema costos en sí. Pero creo que la cebada este año puede llegar a tener precios más que interesantes, pero igual hoy ya los está teniendo, porque hoy una forrajera que normalmente la estábamos comercializando entre 170, 175 dólares, hoy está en 205, 208 dólares. Una cervecera que en su momento pisaba los 200 dólares y festejábamos todos, hoy estamos hablando de 230, 235. Creo que el mercado ya le abrió la puerta a la cebada como diciendo, che, miren, pasamos a ser un punto importante en la siembra.
1: Le está pillando los talones al trigo.
0: Al trigo. Hoy el trigo para el año que viene están hablando de 2.25, 2.30 y la cebada forrajera para el año que viene están hablando de 2.30, 2.35, o sea, están totalmente hermanados, más allá de que haya un montón de expectativa, de comentarios, de que el trigo puede llegar a subir o no y lo que puede llegar a venir, pero hoy los dos mercados creo que están muy luchando mano a mano. Es un sprint final que va a ser muy interesante.
1: Sí, de todos modos, ¿vos recomendarías vender hoy? Porque son valores.
0: Yo soy un fanático. Un fanático de tomar coberturas, ¿no es cierto? Yo estaba leyendo los otros días en un artículo que se comercializó por primera vez en el A3, que es el mercado a término de Argentina, el 43% de la cosecha de soja. O sea, la gente empezó a darse cuenta que tomar una cobertura pasa a ser muy interesante, ponerle un piso pasa a ser muy importante. Yo no me inclino quizás tanto a tomar un compromiso de físico, porque el tema es que después hay que tener el grano, ¿no es cierto? Pero creo que el tema de pisar un precio, de buscar cuando los precios están buenos e interesantes, no hay que dejarlos pasar. No hay que dejarlos pasar. Recordemos que el trigo llegó a estar a 2.35, 2.40, hoy lo tenemos en 2.25, era para pisarlo en su momento, el maíz interesante. Pisar es tomar una opción, un put de venta, después si el precio cae lo ejecuto y si no lo vendo más caro. La soja en noviembre, recordemos que estuvo dando vuelta en 3.50, 3.55, hoy está en 3.35 y las primas se pueden pelear con un piso y techo. Creo que la prima indicada, digamos, para un costo de un productor tiene que estar casi siempre en 4,5, 5 dólares más o menos, o sea, 450 o 500 dólares, porque cada posición son 100 toneladas. Pero creo que es para empezar a tomarla, y la demostración está de que en soja lo tomaron muchos. Fue muy, muy importante a nivel nacional las coberturas que han tomado. Creo que los precios hoy no dejan de ser interesantes, porque siempre nos confiamos en que va a subir. Mirá, viene empujando para arriba, vamos a esperar porque va a subir más. Y después tenemos un golpe de escena que hoy son casi a diario de subidas y bajadas, una volatilidad tremenda y terminamos tirándonos los pelos.
1: Sí, yo sabés que creo que son herramientas tremendas para cubrirse, ¿no? Pero siempre el mundo es tan volátil, había un acrónimo que era BUCA en inglés y VICA en español, ¿no? De cómo es el mundo, volátil, incierto, complejo y ambiguo, ¿sí? Que la verdad es que nunca sabes dónde estás parado, ¿no? Entonces por ahí tomás una opción y resulta que después un bombazo en un puerto te hace subir el girasol 20 dólares,
0: correcto,
1: ¿viste?
0: Correcto, pero vos tomás una opción. Ahí me llevaste a mi terreno.
1: Sí, sí, sí, sí.
0: Vos tomás una opción y yo te lo hago el mismo ejemplo de la camioneta. ¿Para qué pagar ese seguro si vos no salís a chocar? Vos ojalá no choques nunca. Pero, y si la opción es otra, es un acuerdo, no sé, de paz generalizado y se frena todo y se caen todos los mercados. Después decimos, ay, lo tuve en 2.35 y no lo aproveché, ahora lo estoy vendiendo a 210. O sea, la finalidad de la cobertura es preparándonos para una pérdida, no para una ganancia. Porque de última, si el mercado te vino una bomba a un puerto y vos estabas con un put de 2.35 y la bomba al puerto mandó el mercado a 2.50, lo único que perdiste fueron $5, los vendés a 2.45. O sea, el físico lo tenés vos y sos vos el que decidís cuándo querés venderlo y cómo querés venderlo. Pero la cobertura lo que te da la tranquilidad de decir, si se viene abajo el mercado, yo por lo menos en tema costos estoy cubiertos. Creo que no es para dejarlo. No de gusto el primer mercado que está trabajando en eso, que sabemos que es Chicago, Board of Trade, o sea, el mercado de Chicago, que es el que... ¿Por qué dicen que Estados Unidos genera los precios del mundo? Es muy simple, porque ellos ya están comercializando la cosecha 26-27 casi en su totalidad.
1: No por el,
0: la
1: tienen, no por el volumen.
0: Exactamente, ellos ya están tocando precios. Esta cosecha ya la tienen toda comercializada. Entonces simplemente tienen que levantar y ver si ejercen o no ejercen las opciones o lo que tienen. Pero ya están apuntando a lo que viene. Ni siquiera pensaron si la van a sembrar o no, pero ya están activando los precios. Entonces van una cosecha adelantada a nosotros. ¿Qué hace el productor argentino? Levanta el cereal y después sale a comercializarlo. Y quizás es ahí donde tenemos que apuntar, decir, che, miremosla, pongámosle un piso y después veamos si la sembramos. Porque inclusive es malo lo que voy a decir, entre comillas, ¿no es cierto? Porque es lo que hace un fondo de inversión. Quizás muchas veces tomás una cobertura y después decidís no sembrar ese cereal, sembrás otro cereal. Y la cobertura te puede dejar una ganancia. O de última, perdés simplemente la prima si se te dio vuelta el mercado. Entonces creo que la cobertura nunca deja de ser interesante. Siempre es para mirarla y para tenerla en cuenta.
1: Sí, sí, quizás el tema de Argentina sea también un tema de... autoprotección, ¿no? Es decir, el productor siempre se ha sentido más tranquilo con el físico, guardadito, como su moneda de cambio, se ha sentido por ahí blindado de todos los vaivenes políticos, ¿viste? Que por ahí era, bueno, pero yo hice un contrato en dólar y ahora no me respetan el valor del dólar y tenía la opción y tampoco me la respetan porque... Y hablas con quien hiciste la opción, y yo no me acuerdo si se caían, si cambiaba, si eran dólares, no te respetaban el dólar. Entonces yo creo que el productor es un poco como, tiene su moneda de cambio.
0: Siempre decimos, yo en todas las charlas que me tocó y cuando hago alguna nota o algo por el estilo, siempre digo lo mismo, ¿no? El productor argentino es el que prefiere abrir la ventana, sacar la mano y tocar el grano. Y ahí se siente tranquilo.
1: Exacto.
0: Ahí se siente tranquilo. Por eso digo que el tema de tener el grano, como decimos, volviendo al ejemplo de la camioneta, vos no sacás el auto de la concesionaria si no le hiciste el seguro. Y vos preferís una inversión que es, no sé, 100, 150 veces más grande que la inversión de la camioneta. No le haces ningún, entre comillas, seguro de precio. Entonces eso es lo que da de que quizás ahí tenemos que hacer un cambio y empezar a jugar, porque eso va a terminar incidiendo tarde o temprano en los precios y puede significar hasta una rentabilidad extra. Hoy la recomendación total es cobertura con el que hablás. Hay quizás un tema que a veces es de discusión con los contadores o con algunos agrónomos, el tema de los futuros. Yo no soy partidario del contrato de futuro, sí soy partidario de la opción. A ver, sí, ¿no es cierto? Sí, sí. Porque es mucho menos costo y mucho menos riesgo. No arriesgué nada. Es como pagar el seguro de la camioneta.
1: Siempre tenés el físico.
0: Exactamente.
1: Tenés
0: el físico
1: en el silo o en la bolsa o en lo que
0: sea. Lo vendés cuando querés, dónde querés y a quién querés.
1: En cambio, el futuro, ya calzaste
0: la mercadería. El futuro se te dio vuelta el mercado y vendé la casa porque no te alcanza la plata.
1: No, tal cual. Sobre todo en años difíciles como estos, ¿no? Donde la producción baja y demás. Que bueno, Azul va a tener una cuestión complicada porque la verdad que hoy con 1.000 kilos de soja, 1.500 kilos de soja. Pero bueno, el productor creo que anduvo muy bien en general con el trigo, ¿no? Pero quizás con la soja el promedio se le fue para abajo.
0: Se fue muy
1: para abajo. Pero bueno, se nos está haciendo el programa y hay dos o tres cosas que te quiero preguntar que me parecen que son importantes. Veo, justo recién estaban pasando por el Mundial el clima de Estados Unidos, pero veías toda una zona seca en lo que son los estados Illinois, creo que es Iowa, como que están sufriendo una sica. ¿Eso puede llegar a repercutir en los mercados?
0: Hoy

0: Y presentaron el estado ejecutivo de Estados Unidos. Se mantiene el bueno excelente en casi todos. Está en un punto arriba de lo que se esperaba en el mercado. El único que está jugando en contra es el trigo invierno, que el promedio estaba en un 52% bueno excelente y este año lo tienen un 26%, que es la causa por la cual hay tanta demanda de trigo, ¿no es cierto? Que justo, podríamos decir, pegó. No sé si es la explicación lógica, pegó la suerte de que Argentina tuviera una cosecha récord y significara que esté tan demandado el trigo en Argentina por la exportación. ¿Por qué? Porque Estados Unidos está viendo de que tiene una pérdida muy importante. Empezaron algunas lluvias, hay anuncio de climas variados, ¿no es cierto? Pero por el momento el tema cultivos lo vienen peleando, no el trigo invierno, porque lamentablemente el trigo invierno va a tener una pérdida que creo que va a ser más que
1: ¿Y
0: considerable.
1: es importante el trigo de invierno en el
0: Sí,
1: porcentual del trigo de ellos?
0: termina siendo muy importante porque es el gran parte del trigo duro el que tienen de exportación. Y bueno, el de primavera viene bien, pero este trigo le va a significar mucho a ellos.
1: A mí me llamó la atención una foto que me mandaron de zona trigal de Estados Unidos. O
0: Sí,
1: sea, yo nunca vi.
0: brava.
1: No, no, yo nunca lo vi. O sea, me pasa acá, te pones a llorar, ¿no? Porque
0: Directamente.
1: nació, sacó dos hojas y se quedó, ¿viste? No, no, no. Y vos ves que el suelo está duro,
0: Duro,
1: seco, ¿no?
0: sí.
1: Tremendo.
0: Sí, le faltó muchísima agua, muchísima agua le faltó.
1: Che, bueno, hablamos de trigo, hablamos de cebada. Vamos corto a soja y a maíz. Soja. ¿Cómo estás viendo el mercado? Siembra, bueno, cosecha argentina en este caso.
0: Sí, la cosecha argentina en soja creo que ya lleva casi el 85% de la superficie y se está hablando de una cosecha que puede estar estimada en 50 millones de toneladas. En maíz se lleva casi el 35% con una producción estimada en 64 millones de toneladas. Argentina viene muy importante y muy demandada en maíz. Está haciendo exportaciones muy grandes de maíz. Ayer estaban hablando de que inclusive Estados Unidos le llamó la atención, lo vimos en uno de los grupos de chat que tenemos, que estás vos incluido, que estaban preguntando gente de Estados Unidos diciendo si eran ciertos los anuncios de embarques argentinos que había,
1: Ochoa.
0: Ochoa, los embarques que había de maíz. Y sí, son ciertos, o sea, Argentina está muy demandada porque en un momento clave está teniendo una producción récord de maíz, Argentina consume una parte, lo que se da como números de comercialización en Argentina casi siempre ya tiene restado el consumo interno, que es lo que el productor siembra para consumir.
1: Pero es
0: Para ellos mismos, o
1: en
0: sea que es muy
1: nada.
0: chico, es muy
1: Seis
0: chico,
1: también,
0: por
1: seis.
0: eso, pero y muchas ni siquiera entran en la
1: Sí, claro.
0: comercialización, o sea, en esos 80, en esos 64 quizás estemos en 70, esos 5 o 6 quedan dando vuelta en lo que está interno, que yo siempre se lo doy a comer, entonces no aparece en la producción, en algunos números de producción a veces no aparece. Pero es muy demandante y creo que la gruesa, igual que el girasol, está muy bien apuntada, tomó mucha fuerza en Argentina y creo que vamos a seguir teniendo récord, los 163 millones de toneladas en total que tuvo Argentina este año. Creo que nos abren las puertas y el tema del cambio de retenciones, de las DEX y todo eso, esas variables que si el gobierno empieza a hacerla, creo que podemos llegar a tener una sorpresa y

0: Tomó mucha fuerza en Argentina y creo que vamos a seguir teniendo récord, los 163 millones de toneladas en total que tuvo Argentina este año. Creo que nos abren las puertas y el tema del cambio de retenciones, de las DEX y todas esas variables que si el gobierno empieza a hacerla, creo que podemos llegar a tener una sorpresa y podemos empezar a tener una producción más que interesante a nivel nacional, ¿eh?
1: Sí, yo en algún momento escuché una recomendación en algún congreso que hice sobre la importancia del maíz y que Argentina debería producir más maíz, ¿no? En el sentido de que es un cultivo de exportación y que es un cultivo que, digamos, mueve mucho, ¿no?
0: Muchísimo,
1: Porque mueve el
0: muchísimo.
1: transporte,
0: Sí.
1: mueve todo, ¿no? Digamos, genera muchos círculos virtuosos, ¿no? En lo que es la producción granaria, ¿no? Bueno, César nos va a echar, así que
0: Y si
1: va.
0: Argentina hace el cambio de biocombustible, que es lo que se está proponiendo ahora,
1: Tremendo.
0: ojo que se abre una puerta más que
1: Más.
0: importante, tanto para todo lo oleaginoso, soja como maíz, ¿eh?
1: Pero de todos modos, ¿cuánto más le podemos meter a los combustibles? Porque hoy el
0: Y
1: maíz, el
0: pero
1: etanol, ¿cuánto estamos en?
0: podemos llegar a tener un tema que puede llegar a hablar en materia de exportación. Se
1: Ah,
0: nos puede abrir
1: de exportar,
0: una puerta muy grande de generación de biocombustible para exportar.
1: exportar biocombustibles, tanto
0: Correcto.
1: con bioetanol
0: Etanol
1: como.
0: como con aceites.
1: Qué bárbaro. Aparte de Vaca Muerta, aparte de. Qué
0: Exactamente.
1: bárbaro. Nada, qué bárbaro. Bueno, es increíble, ¿no? Todo lo que no hicimos y que estamos haciendo ahora, bienvenido sea, ¿no?
0: Bienvenidos.
1: Bienvenido sea porque
0: En su momento decíamos una locura llegar a 120, 130 millones de toneladas en la Argentina y estamos en 163.
1: Y, perdóname César, ampliación de la frontera agrícola, o sea,
0: Exacto.
1: Patagonia, lo que están
0: Patagonia.
1: hablando, el
0: Claro.
1: Río Negro, otro día escuchaba 27.000 hectáreas, Patagonia, híbridos de maíz que germinan, no sé, no te digo que con heladas, pero
0: Sí.
1: germinan con temperaturas bajas, y viene todo un desarrollo de tecnología que sin ninguna duda, potenciado por la inteligencia artificial, que sin ninguna duda va a dar unos resultados y va. No sé si va a transformar la Patagonia en algo verde, pero que sí seguramente
0: Pero la va a
1: va
0: acercar.
1: la va a acercar, la va a acercar, ¿eh? César, muchas gracias. Se nos fue el programa, me quedan
0: Bueno,
1: 300.000 preguntas para hacerle
0: está
1: a
0: bien.
1: Javier. La verdad que lo dejé hablar mucho de mercado. Se le sale el corazón, ¿viste? Cuando tiene que hablar de mercado, y es su métier, ¿no? Es lo que sabe con agudeza.
0: Bueno.
1: Che, Javier, te deseo muchísimas gracias por estar acá. Seguramente el mes que viene vamos a ver cómo evoluciona el mundo y a ver, te vamos a convocar para que nos des estas clases de mercado que nos has dado hoy y hablar un poco bueno, de todas estas cuestiones que tienen que ver con un sector importante, lo que es el desarrollo de nuestro país.
0: No, el agradecido soy yo, sabés que siempre estoy dispuesto y bueno, lo poco mucho que uno pueda ayudar y colaborar, siempre es interesante hacerlo, ¿no es cierto? Porque no tiene sentido conocer o adquirir conocimiento de cosas y no distribuirlas. Creo que la mejor manera es darlas a conocer en general y ojalá sirvan de provecho para muchos.
1: Sin ninguna duda que sirva, sin ninguna duda. Javier, muchas gracias,
0: No,
1: ¿eh?
0: por favor, gracias a
1: Nos
0: ustedes.
2: Gracias, Rodolfo, gracias, Javier,
1: Gracias,
2: muy
1: César.
2: amables. A ambos, muy
1: Nos vemos
2: amables.
1: en la semana que viene. Saludos a toda la audiencia. Buena semana.
2: Buena semana, gracias.
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Hola, hola, ¿qué tal? ¿Cómo les va? Bienvenidos los que se suman ahora al panorama de noticias de las 9 de la mañana. -6 grados, el último registro de temperatura, 98% el porcentaje de la humedad, la sensación térmica 6 grados. El cielo está cubierto con algunas lloviznas, inclusive por momentos. En el país exactamente, la hora 9:03 de la mañana.

la situación del idioma llega precisamente a la séptima sección electoral y el orden provincial. En este caso, la presentación realizada días atrás por la diputada provincial, precisamente Alejandra Lordén, en la Cámara Baja, con la necesidad de que el gobierno bonaerense, dijo la legisladora, informe detalladamente a los bonaerenses cuál es la verdadera situación de la obra social IOMA, sumado en las últimas horas las críticas de distintos sectores en la séptima sección electoral, como ocurre también en las diversas secciones electorales de la provincia. En Bolívar, por ejemplo, los concejales radicales Pablo Fabriz, Emilia Palomino, Karina Otano han presentado un pedido de informes y entre los argumentos del proyecto aseguran que, debido a la falta de regularización en los convenios con los profesionales médicos, como así también las clínicas y los laboratorios y los centros de diagnóstico, así como constantes atrasos en los pagos a proveedores, la cobertura de IOMA en ese distrito se encuentra virtualmente paralizada o severamente restringida. Indican que ante la falta de regularización en los convenios con profesionales médicos, clínicas, laboratorios y centros de diagnóstico, así como los constantes atrasos del IOMA en los pagos a proveedores, la cobertura en el distrito se encuentra virtualmente paralizada. En ese pedido, formalmente al director del Instituto de Obra Médico Asistencial de la provincia, a que se arbitre de manera urgente los mecanismos administrativos financieros de negociación necesarios para regularizar la prestación médica a bioquímicos, farmacéuticos, odontólogos en todo el partido, garantizando la plena cobertura y eliminando el cobro de copagos indebidos a los afiliados.

Exiliados, otro de los temas que se ha debatido y que ha generado tanta polémica, ¿no? El copago que tienen que efectuar efectivamente los afiliados, teniendo en cuenta que ya de por sí realizan un, bueno, le efectúan de manera compulsiva porque no pueden estar afiliados a otra obra social que no sea IOMA y le hacen un descuento realmente muy importante en sus salarios. Bueno, así todo, los afiliados al IOMA cuando van al consultorio tienen que seguir pagando, efectivamente, tienen que seguir pagando la prestación. Bueno, esto está ocurriendo en Bolívar, donde, como ya hemos visto en otros lugares, se ha levantado la voz precisamente de los afiliados. No ocurre lo mismo en Azul, donde hasta el momento los afiliados a IOMA no han hecho mayores reclamos, efectivamente, más que algún reclamo airado, algún llamado telefónico a la radio y demás, pero no ha sido para nada orgánica el pedido a las autoridades de IOMA. En cambio, sí, en otros distritos, lo hemos visto en Tandil, con movilizaciones inclusive a la sede del Instituto de Obra Médico Asistencial, luego visto en Mar del Plata, disturbios que se registraron en la sede del IOMA en La Plata, precisamente la semana pasada, graves inconvenientes con los afiliados en las puertas de la obra del Instituto de Obra Médico Asistencial en la capital provincial y ahora también otras ciudades de la séptima sección como Bolívar. En la misma dirección se ubica el concejal también de Olavarría, el radical Francisco González, quien afirmó que desde hace meses el servicio brindado por IOMA presenta graves falencias, denunciando por lo tanto a los, en este caso denuncia a que los afiliados están en una situación realmente muy complicada debido a la falta de prestación. Bueno, ahí está entonces el tema del IOMA tan recurrente por ahora, sin solución. El caótico tránsito azuleño se llevó también puesto un choque ayer en Güemes y Avendaño entre un auto y una moto. Una mujer de 53 años resultó lesionada. El accidente ocurrió en la avenida Güemes y Avendaño. El hecho que se registró alrededor de las 8 y que por causas que son ahora materia de investigación, colisionaron un Ford K conducido por Nancy Karina Núñez, una mujer de 50 años, y una motocicleta de 110 centímetros al mando de María Cristina Lescano, de 53. Precisamente como consecuencia del impacto, esta última conductora, vecina de nuestra ciudad, debió ser trasladada al Hospital Pintos con lesiones leves, según se indicó. Tras este hecho, se indicó que se solicitó la intervención de la policía científica para realizar las pericias pertinentes y determinar la mecánica del hecho en una causa que ha quedado caratulada lesiones culposas. Bueno, y a propósito de accidentes, recordamos que continuaba hasta hace algunas horas, era la información, internado en nuestra ciudad, el vecino de nuestro medio que fue protagonista de ese tremendo accidente ocurrido sobre la avenida Mitre este fin de semana y por el cual precisamente como no podía trasladarse al hospital Churruca debido a la gravedad que presentaba su caso, fue que precisamente los médicos del hospital Churruca en este caso se acercaron a nuestra ciudad, bajaron en helicóptero allí en la cancha de Alumni Azuleño, se trasladaron unos metros hacia el hospital y allí llevaron adelante la intervención quirúrgica a este vecino de nuestro medio que realmente ha tenido consecuencias gravísimas tras el accidente protagonizado este fin de semana. Bien, el festejo por el Día de los Bomberos Voluntarios. En este caso, los bomberos voluntarios de Cachari llevaron adelante este, decíamos, acto conmemorativo, una jornada que comenzó con una formación oficial del personal del cuartel y el emotivo toque de sirenas. Bueno, ahí está, ¿no? El toque de sirenas de los bomberos, tan característico, por cierto, haciendo referencia a este homenaje, sobre todo a aquellos que pasaron por la sede de los bomberos voluntarios de Cachari y los que están llevando adelante precisamente esa,
a

actividad de manera absolutamente solidaria en la localidad de Cacharí. También tenemos bomberos voluntarios aquí nomás en la localidad de Hinojo, entre otras localidades para ellos. En el Día del Bombero Voluntario, nuestro saludo y nuestro agradecimiento, por otra parte. Calendario de pagos para jubilados y pensionados, los que no superan el magro haber mínimo. Arrancará el calendario el próximo 8 del corriente con los que tienen documentos terminados en 0 y proseguirá el 9 con los que tienen documentos terminados en 1 y así sucesivamente. La asignación familiar por hijo y la AUH arrancará también el día 8 con los que tienen documentos en 0 y proseguirá al día siguiente con documentos terminados en 1 y así sucesivamente. La asignación por embarazo va a comenzar 2 días después. Para las que tienen documentos terminados en 0, el día 10, en 1 el 11, en 2 el 12 y así sucesivamente. La asignación por prenatalidad y maternidad se comenzará a pagar para aquellos que tienen documentos terminados en 0 y 1 el día 10, en 2 y 3 el 11, 4 y 5 el 12, 6 y 7 el 16, 8 y 9 el 17. En tanto, matrimonio, adopción y nacimiento comienza a pagarse para los documentos de la primera quincena el 9 del corriente mes. Las pensiones no contributivas comenzarán a pagarse un día antes, el 8, para los que tienen documentos terminados en 0 y 1. Lo mismo las asignaciones familiares de pensiones no contributivas a partir del 8 del mes sexto del año. Y la Tesorería General de la Provincia de Buenos Aires recordó el cronograma para los activos de los empleados públicos provinciales. Pago del mes, precisamente de mayo, que se percibe en este caso, en este día junio. Primero, ayer, cobraron los empleados del Ministerio de Seguridad, del Servicio Penitenciario, del Ministerio de Desarrollo de la Comunidad, el Patronato de Liberados, de Lotería y Casinos y Organismos de la Niñez y Adolescencia. En este 2 de junio están cobrando los del Ministerio de Salud, todos los empleados del área de salud provincial, y los de la Caja de la Policía de la provincia. En el ámbito político habló el presidente del Consejo Deliberante, integrante de la bancada de la Libertad Avanza, calificó como una traición la abstención de otro integrante de la Libertad Avanza, en este caso el concejal Saúl Lucero, a partir de su voto precisamente que su abstención permitió la aprobación del balance de gestión del actual intendente Sombra, que el bloque de la Libertad Avanza propiciara sea rechazado. Bueno, esto ha significado claramente una enorme grieta que se ha abierto, se ha quebrado absolutamente el bloque de la oficialismo dentro del Consejo Deliberante y la oposición a nivel municipal, ¿no? Bueno, Furiace indicó que la actitud del concejal Lucero no fue neutral en realidad con la abstención, sino que representó una traición al electorado y a quienes trabajaron en la campaña del espacio libertario. El Banco Central compró más de 9.800 millones de dólares en lo que va del año y está a punto de alcanzar el objetivo que tenía previsto para todo el 2026 en apenas 6 meses. El Banco Central de la República Argentina realizó ayer una compra de 55 millones de dólares, llevando el total acumulado por encima de los 9.800 millones de dólares, un monto que representa ya más del 98% del objetivo que tenía fijado para todo el año. El ente monetario alcanzó así la meta establecida para el 2026, la demanda de fondos por parte del Tesoro Nacional en los primeros meses del año, limitó el crecimiento de reservas, pero para mantener el ritmo, el central optó de esta manera entonces para absorber este excedente con colocaciones de deuda en moneda.

la local. Las reservas brutas alcanzaron ya 48.368 millones de dólares, un incremento promedio diario de 177 millones de dólares que compra todos los días en promedio, claro, el Banco Central. La suba mensual ha sido de 3.708 millones de dólares, constituye el máximo nivel en los últimos 7 años.

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2: Más detalles de la autopsia que revela que Agostina Vega fue cruelmente asesinada. Se hallaron posibles signos incluso de abuso sexual. El estudio a los restos hallados el sábado pasado determina que la joven de 14 años habría perdido la vida por asfixia mecánica y que luego, como se sabe, fue desmembrado su cuerpo. La autopsia a Agostina Vega, la joven de 14 años asesinada en la capital de Córdoba el fin de semana, arroja los primeros resultados. El informe preliminar apunta que Agostina perdió la vida debido a una asfixia mecánica y que tras su muerte fue desmembrada, coinciden las fuentes del expediente. Las opiniones en torno a la autopsia no son concluyentes si efectivamente fue abusada antes de morir. Las fuentes consultadas coinciden en la existencia de posibles signos de abuso sexual. Sin embargo, la descomposición del cuerpo hallado casi una semana después impediría por lo pronto conclusiones definitivas en la causa investigada por el fiscal Raúl Garzón, que ahora también atravesaría un jury de enjuiciamiento. Bueno, la clave para determinar o descartar este tipo de hechos sería los estudios que se realizan luego de la autopsia inicial, los estudios posteriores, que suelen demorar varios días. Si en el caso del abuso es confirmado, significaría un cambio notable en la calificación de la causa en contra de Claudio Barelier, el único acusado por ahora de este hecho, aunque todos hablan de la necesidad de seguir investigando porque no sería precisamente la única persona involucrada en semejante hecho tan atroz de precisamente la muerte de esta joven. Bueno, a propósito, ya se levantan muchas voces en torno de lo que ha sido este crimen tan atroz de estos días y hay declaraciones en torno de lo que es precisamente todo este mecanismo, el cual no es nuevo para nada en la República Argentina, de delincuencia vinculada con la mafia, con las barras bravas de los equipos, en este caso de Instituto de Córdoba en la provincia mediterránea, con los espacios políticos y los sindicatos, también en este caso las 62 organizaciones peronistas involucradas, y la política en general, ¿no? Un mecanismo que, repetimos, no es para nada nuevo, obviamente, que se trata de hechos ya reiterados en la historia de nuestro país reciente de personas vinculadas precisamente con el Estado o los estados provinciales y con los sindicatos, con las agremiaciones, con los gremios, con el fútbol a través de las barras bravas, precisamente los distintos equipos, y la política en general. Bueno, hay declaraciones de todo tipo, ¿no? Habló el abogado defensor de Barelier, ¿no? Precisamente esto decía.
3: Si usted no lo hubiera promocionado a Barelier, si usted no le hubiera dado esa mano, tal vez hubiéramos evitado la muerte de Agostina. Permítame una preguntita a mis compañeros.
4: Pero en primer lugar, quiero decirle algo. En primer lugar, a ese monstruo, a ese criminal llamado Barrelier, no le di ninguna mano. Lo patrociné legalmente como cualquier persona, cualquier ciudadano.
3: ¿No le consiguió trabajo?
4: Que está. cualquier ciudadano está sujeto a que alguien lo patrocine. En primer lugar,
3: no le quien le consiguió trabajo
5: no fue Moreno, pero a propósito de eso, a propósito de su patrocinio, usted dice que prácticamente no lo conocía a Barrelier cuando le consigue trabajo. ¿Cómo es que Barrelier, 4 años después...
4: Quiero aclarar algo, para que quede claro, ¿no? Yo no le conseguí trabajo, yo hice una gestión para que vea si se ajusta a un plan abierto en la Municipalidad de Córdoba, donde previo presentación del certificado de buena conducta y otros requisitos puedan ingresar a trabajar, esa es otra historia.
5: Más allá de este tecnicismo, pero usted de alguna manera fue quien gestó para que
4: Barrelier... que llega a la gente fue, no se confunde.
5: Fue la persona que gestó para que Barrelier ingresara como becario a la Municipalidad de Córdoba. Le pregunto, sin casi vínculo con Barrelier, ¿cómo es que Barrelier vuelve a contactarlo para que usted sea su abogado patrocinante en una causa de violencia de género?
4: En primer lugar, no vino a mí para que yo sea su abogado patrocinante, sino que fue al doctor Sánchez del Bianco, que es mi socio en el estudio y que es un conocido abogado,
3: no va a desconocer a su socio, ¿no?
4: Dentro del ámbito local.
3: No va a desconocer a su socio a esta altura, me imagino. Es lo mismo.
4: ¿Cómo no?
3: Claro, usted habla de su socio como si no tuviera... Es su socio, justamente. Pero, perdón, Gustavo, dale, porque si no...
4: Bueno, perfecto.
6: Doctor, ¿de dónde sacó la plata Barrelier para pagar la fianza?
4: Eso habría que preguntárselo a Barrelier.
6: La
4: fianza se pagó con una firma de un abogado. No. No, si usted me deja que le comente, la fianza juratoria se pone con una firma de un abogado que no sé si la puso mi socia o se pidió a algún abogado.
6: Pesos, dijo usted.
4: De la matrícula.
5: Sánchez del Bianco.
4: Bueno, la pone
5: Sánchez
4: en una firma
5: Bianco.
4: De un abogado.
5: Sánchez del Bianco, además de trabajar con usted, es su yerno.
4: Es mi yerno, efectivamente. Tengo el orgullo que sea mi yerno.
3: Okay.
4: Es una mujer.
2: Bueno, esa es la justicia argentina, ¿no? La que nos tiene acostumbrados a tantos hechos aberrantes de resolución. Ahí entonces, cuando se le preguntaba al abogado defensor, a este dirigente político del peronismo, primero militante durante muchos años en el peronismo de Córdoba como menemista y ahora convertido en los últimos 15 años en kirchnerista, ultra kirchnerista, decíamos, se le preguntaba de dónde sacó su defendido los 5 millones de pesos para salir de fianza, ¿no? Porque recordamos que este sujeto ya había tenido un antecedente de una mujer que se escapó de ese mismo domicilio donde termina matando a Agostina, el asesino. Se escapó una mujer que intentaba este sujeto aparentemente no solamente abusar, sino también ingresarla a la trata de personas, presumiblemente, y la mujer se escapó, ¿no? Y a partir de allí, que se escapó prácticamente desnuda de ese lugar, denunciando, gritando que la tenían atrapada en ese lugar y demás, se le abre una causa a este Barrelier, que termina liberado, en libertad absolutamente, y puede seguir trabajando en la Municipalidad de Córdoba bajo la conducción del peronismo, por pagar 5 millones de pesos de fianza, ¿no? Y cuando le preguntan de dónde sacó este Barrelier los 5 millones, porque recordamos que para trasladar el cuerpo descuartizado de Agostina, no tenía auto ni nada, no tenía bienes, tuvo que pedir prestado el automóvil ese negro, que es también materia de investigación. Con lo cual, efectivamente, no tiene bienes, no tiene de dónde sacar el dinero materialmente. Bueno, y entonces dice el abogado defensor, este dirigente,

político del peronismo ahí en Córdoba, que con una simple firma de su socia, de la abogada, de la sociedad del estudio jurídico, ya no es necesario poner la plata, sino que con la firma de la socia, la abogada, ya pudo salir en libertad. Bueno, parte del manejo de la justicia argentina, las justicias provinciales, nacionales, en la República Argentina, ¿no? Que terminan con este tipo de situaciones tan tremendamente lamentables. Las 9 y 27 minutos de la mañana. Falleció en nuestra ciudad a los 68 años la señora Ramona Catalina Villalba. Sus restos fueron velados en el día de ayer e inhumados a las 11 este lunes. Hogar Duelo San Juan 176. La inhumación de sus restos en el cementerio privado Jardín Azul. Donaciones al Hospital Materno, Servicio SEAL, Sección CEPET. Bueno, momento de distendernos un poco de esta información tan tremenda que ha resultado el asesinato de esta jovencita. Vamos al ámbito deportivo con toda la actualidad en este momento, el Mundial que se viene, también la presentación de Franco Colapinto en Monte Carlo, entre otros. Precisamente la tapa del diario digital de la radio, Diario Ciudad 101.3.com, refiere al impacto en la Fórmula 1 por la posible suspensión de otras dos carreras durante esta temporada. Recordamos que ya fueron suspendidas dos, que tenían sede precisamente el sector allí donde está en pleno conflicto mundial de Medio Oriente, que fueron suspendidas. Ahora se habla de la posibilidad efectivamente de la suspensión, si continúa el conflicto, de los grandes premios de Qatar y de Abu Dhabi, previstos para fin de año, el 29 de noviembre y el 6 de diciembre, precisamente las carreras que cierran el calendario de este año. El presidente de la Fórmula 1, Stefano Domenicali, confirmó que la categoría ya tiene un plan de emergencias si los grandes premios de Qatar y Abu Dhabi, programados como decíamos para fines de noviembre y principios de diciembre, no se pueden disputar debido a la continuidad del conflicto en Medio Oriente. La lista de candidatos de Riquelme para suceder a Úbeda, el nombre que encabeza la lista de candidatos es Néstor Lorenzo, amigo personal de Riquelme, actual entrenador de la selección de Colombia. El argentino tuvo un paso ya como futbolista en el Xeneize entre 1996 y el 97. Otro era el turco Antonio Mohamed, que se lo había vinculado, pero el propio entrenador se encargó de cerrar esa puerta. Claro, viene de consagrarse campeón con el Toluca ante Tigres. El turco eufórico fue categórico. Tengo contrato con este club mexicano y ya organizamos la pretemporada, dijo el turco, que viene de ganar el campeonato ante Tigres, precisamente. Luego aparecen Ricardo Zielinski, con sus 66 años, luego de ganar el campeonato con Belgrano, con el Pirata frente a River, un enemigo de River de hace muchos años, cuando fue en su momento también en la dirección técnica, que River se fue al descenso en aquel partido histórico. Así que es bien visto por el hincha de Boca. Rubén Darío Insúa también aparece en la lista de candidatos y hasta llegó a nombrarse a Gustavo Costas, el ex técnico de Racing, pero eso parece bastante más descabellado. Insúa, Zielinski, por ahora, los que tienen también posibilidades de ser los técnicos. Boca se va a tomar un tiempo, va a aprovechar este parate del Mundial para llevar adelante las negociaciones con el nuevo cuerpo técnico Xeneize.

0: Bien, amigos, hemos llegado prácticamente al final del panorama. Para los que nos preguntaban en el día de ayer, los aumentos que se vienen ya están en rigor en este mes de junio en la provincia de Buenos Aires y a nivel nacional, se lo repetimos. El gas aumenta a nivel nacional 2,8% y en la provincia de Buenos Aires el aumento del gas es del 7%. La luz en la provincia de Buenos Aires aumenta el 11% y a nivel nacional el 1,5%. Además, el transporte nacional aumenta el 4,6%, en la provincia el 4,8% y los trenes recibirán un aumento del 15%. 9 grados la temperatura en Azul, la sensación térmica 7 grados 6 décimos. Humedad del 93%, el viento del noreste a 10 kilómetros por hora, la visibilidad está reducida a 5 kilómetros. Para el día de hoy, por la mañana neblinas, por la tarde nublado, igual que por la noche parcialmente nublado. Para el día de hoy 14 grados de máxima y mañana baja la temperatura a una máxima de 12 grados. Han sido muy amables las 9 y 33 minutos de la mañana. Gracias.
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0: Bueno, muy bien, aquí estamos en esta jornada de 2 de junio exactamente. En este 2 de junio de 2026. Un día muy especial por cierto, porque hoy 2 de junio, como ya lo habíamos dicho, de alguna manera, no digo adelantado, porque no es la realidad de adelantarlo, sino de comenzar a palpitarlo, ¿no? De comenzar a disfrutarlo ya muy cercano a el día de ayer. Y hoy, que ha llegado el día, le decimos feliz cumpleaños a Facu, que cumple 60, pirulo.
1: Falta todavía para 60. Muchas gracias, anda, gracias. A ver ahí.
0: A ver.
1: Ahí va.
0: Bueno, si no.
1: Tienen los dos habilitados. Tienen los dos. Si no, ese no.
0: El verde. No,
1: ya
0: no.
1: Ya con esos dos está. ¿Usted quiere
0: el
1: ese?
0: Que es el primero, el de acá.
1: Ah, sí, sí, sí. Ahí está.
0: Es el primero de todos.
1: Bueno, están los tres prendidos.
0: Ahí está. No, los tres.
1: Le apago uno.
0: Voy a tener tres, me parezco Maradona.
1: Ahí está, le apago este.
0: Messi.
1: Ahí está.
0: Ahí está.
1: Muy bien.
0: Bueno, ¿cómo anda, Facu? ¡Feliz cumpleaños, Facu!
1: Gracias, muchas gracias.
0: ¿Cuánto cumple, Facu? Dígalo.
1: No, ya se lo dije en privado. ¿Para qué quiere que lo diga fuera del micrófono?
0: ¿En serio lo va a decir?
1: Sí, no te problema. 46, con orgullo. Igual 46.
0: Qué hombre grande.
1: 46, pero me sigo poniendo estos buzos. No me siento. Se dará cuenta que no me siento de 46. No.
0: No.
1: Así que
0: mucho más.
1: No me siento de 46. Internamente me siento de...
0: ¡Qué barro!
1: Tampoco de 20, pero sí me siento de un 30 y pico.
0: Bueno, ¿qué tal? ¿Qué objetivos tiene en la vida? A partir de los 46.
1: No, seguir
0: así.
1: ¿Qué
0: va a ser cuando sea grande, Facu?
1: conseguir el camino que sigo, estoy bien. No soy una persona... muy, ¿cómo se dice? Esas personas que son ayúdeme, no me sale la palabra.
0: Y no sé qué quiere decir. ¿Cómo voy a ayudarlo si no sé lo que quiere expresarse?
1: Esas personas que no me va a salir.
0: Esas personas
1: que siempre quieren más, ¿cómo se llama?
0: Ambiciosas.
1: No soy una persona ambiciosa.
0: Pero no es mala la ambición, Facu.
1: Depende de qué tipo de ambición.
0: No, la ambición no es mala,
1: no.
0: La ambición desmedida.
1: Bueno, yo...
0: Pero ambicionar no es, como verbo, ambicionar no es malo. Yo no me siento bien escuchándome.
1: No, pero se escucha perfecto.
0: No.
1: No soy ambicioso, pero aunque no sea malo, no soy ambicioso, ¿no? Yo con seguir trabajando de lo que me gusta y seguir teniendo lo poco que tengo, estar tranquilo.
0: Bueno, tampoco se haga tan el modesto, Facu.
1: No me hago el modesto, soy modesto, ¿qué quiere que haga? Soy así. Con eso yo ya estoy contento.
0: Y con
1: el agradecimiento de la gente, que la verdad que me desperté con muchísimos mensajes, todavía no contesté.
0: Qué bueno.
1: Bueno, anoche me dormí temprano, así que hoy me desperté y encontré...
0: Menos el mío, todos los mensajes.
1: Sí, estoy mandando mensajes.
0: Ah, pero recién.
1: Claro, pero estaba mirando que hay un montón de mensajes que me mandaban anoche a las 12, 12 y pico, pero bueno, nada.
0: Ay, qué ganas de joder.
1: No, ¿cómo que ganas
0: a
1: de joder?
0: A las 12 de la noche ya estaban mandando mensajes insoportables.
1: Los vi hoy, así que ahora voy a contestar uno.
0: Insoportables, la gente dice...
1: ¿Por qué?
0: ¿Por qué exploma la gente?
1: No, todo lo contrario, la verdad que... agradecerles. Hay un montón de gente que me manda que por ahí no me conoce tanto, me conoce por la radio y la verdad que me tiran mucha buena onda, así que agradecerles por ese cariño. Así que bueno, nada, eso, conseguir el mismo camino que vengo siguiendo ahora y seguir haciendo lo que amo, que uno hoy en día, más allá parece una frase hecha, pero
0: no,
1: uno se siente un privilegiado de seguir haciendo esto y
0: laburar de lo que
1: y poder ganar dinero y vivir de esto que uno tanto ama. Así que la verdad que eso para mí es un montonazo. Y seguir rodeado de la poco mucha gente que tengo alrededor. Así que gracias.
0: Bueno, Facu, ¿después vamos a soplar la velita? No, yo no. Usted va a soplar la velita, Facu.
1: Gracias por la torta. Me trajo una tortita. Además, ay, con coco, además, que me encanta el coco. Gracias, me encantó, muy rica, la voy a... Es para mí solo.
0: Pero tiene, ¿no?, que soplar la vela, Facu.
1: Sí, pero ahora no, antes de irme.
0: No, antes de las 11:30 vamos a...
1: ahora le voy a sacar una foto.
0: Vamos a filmar ese momento. Bueno, bueno, muy bien. Así que 2 de junio, acuérdense, para la quiniela, ¿cuánto era, Facu? Para la quiniela, 40 y cuánto.
1: Basta, ¿qué quieres que lo diga 40 veces?
0: 48.
1: 40 y... No, se me olvidó. 46.
0: Ah, 46, bueno. No 46. Sé, no sé para la quiniela el 46. ¿Qué es para la quiniela
1: eso?
0: El 46?
1: No sé qué es en la quiniela el 46.
0: ¿Lo busca usted o lo busco yo?
1: Lo busco yo acá.
0: Lo podemos invertir quiniela... también, el 64.
1: Nada, es eso, ya. A ver.
0: Tampoco.
1: Tomates.
0: Tampoco se extralimite,
1: Tomates.
0: Ah, el 46 son los tomates. Ah, qué bueno, Facu. Los tomates.
1: 46 y 60.
0: Ya me había olvidado. ¿Se acuerda? Hace muchos años me lo sabía todo de memoria, ¿se acuerda yo?
1: De acuerdo, porque lo hacía todos los días.
0: Claro, me sabía lo... De todas maneras, el 46, los tomates, sí, es conocido, sí.
1: Sí, sí.
0: Es conocido. Así que los tomates.
1: Sí.
0: Se juega también al 45, al que deja.
1: El que deja y el...
0: Y este año.
1: Y el de este año.
0: Y claro, se lo invierte también al 64, qué sé yo. Pero para eso tenés que tener un montón de plata, Paco.
1: Encajo
0: a la provincia, a la nación.
1: Encajo con el que deja que con el que estoy. El que dejo es el 45, es el vino. Encajo más con ese que con los tomates. Pero...
0: ¿Usted es y a mí me gusta el de vino. Quitarse años o de agregarse años?
1: No, nada, digo la edad que tengo. En general la persona que viene me dice, ¿en serio que tenés? Como que nunca me dan esa edad.
0: Yo no, yo soy de agregarme años.
1: ¿Agregarse?
0: Sí.
1: ¿Por qué agregarse?
0: Yo no, si a mí me preguntan la edad, yo no digo la edad que tengo en este momento. No sé por qué siempre como que me...
1: Va a decir la que va a venir.
0: El número que voy a cumplir. Pero porque hasta incluso tengo duda, no sé si son 49 o 50, y estoy ahí, 50, 49, 50. Bueno, Facu, déjese de joder, hombre.
1: No, a mí lo que me pasa, unos días antes, 2 o 3 días antes, yo ya por ahí te pones a hablar con alguien, ¿cuántos tenés? Y ya decís la edad que vas a tener. Pero eso unos días antes, ponele. Que te pones a ver.
0: No,
1: que te dicen cuánto tenés. Yo ya decí, yo hace un mes que estoy diciendo. No, 46.
0: No, yo lo digo antes, entonces cuando viene yo ya lo tenía.
1: En realidad, uno empieza a dar.
0: Está buenísimo.
1: Uno empieza a dar la vuelta. O sea que ahora, a partir de hoy, yo ya voy entrando en los 47. ¿Te entiendes lo que le quiero decir?
0: Sí, es así. Tiene 46.
1: No, tengo 46.
0: Pero no se adelante.
1: Pero ya voy camino a los 47.
0: Sí, sí.
1: Entonces, como que
0: camino
1: ya...
0: a los 47, camino a los 48, camino... Y sí, obvio.
1: Sí, ojalá que llegue. Eso es lo más importante.
0: Sí, va a llegar, Facu, va a llegar. Va a llegar, quédese tranquilo. Bueno, bueno, muy bien. Así que, nada, esto que les decíamos, que es el 46 para los amantes para los que por ahí quieren decir, bueno, ya que Facu hoy me enteré.
1: Por ahí Facu me trae suerte.
0: Claro. Sí.
1: ¿Por qué no?
0: Sí, por ahí. En una de esas, ¿quién le dice, Facu? ¿Por qué no? ¿Por qué no? Claro, o sea, tiene todo para ganar. Total, a ver. Si a la gente no le sale el 46, nadie le va a decir nada, Facu. ¿Qué le va a decir? Eso es lo que tiene de bueno. Porque si hoy no sale el 46 o el 45 que acaba de dejar, o el 64 si lo invierte, qué sé yo, todas las cosas, las probabilidades que hace la gente. Si no sale nada de eso, nadie le va a decir nada.
1: No.
0: En cambio, si llega a salir, se convierte en... Te convertiste en un ídolo, chico.
1: Sí, claro. Ojalá que salga.
0: Como Chiquito Romero. Claro, si llega a salir te convertís. Imagínate, la gente se jugó un pesito, se gana unos mangos y

0: dice, gracias a Facu me lo gané.
1: ¿Por qué no?
0: Claro.
1: Ojalá, ojalá.
0: O sea,
1: que
0: tenés todo por ganar, hermano.
1: Que le bueno, atraiga mucho, mucho dinero.
0: Bueno, a ver, estamos obviamente en una jornada bastante particular, la de hoy, con todo lo que ha pasado y que con todo lo que se conoce de este nuevo hecho de femicidio tan atroz, y realmente es muy, muy, muy impactante, muy triste, muy tremendo, muy de duelo, muy de luto para todos por todo lo que ha pasado, pero obviamente que tenemos que seguir adelante, y hay cosas realmente lindas para seguir disfrutando en esta vida, ¿no? Como por ejemplo, todo lo que se viene, que te venimos contando, todo lo que se viene el fin de semana. Vio que lo, ¿cómo se dice?
1: Lo compartió.
0: Muy bien. Sí. ¿Estuve bien?
1: Sí, estuvo bien. Igual ayer compartió lo de Chávez, que ya pasó, lo de Piquín, que ya pasó.
0: Pero bueno, no, bueno, bueno, lo compartí. Es atemporal.
1: No, eso no es atemporal, porque Piquín ya pasó.
0: Bueno, pero Piquín ya sigue siendo un gran artista.
1: Sí, bueno, nada, pero la idea era la nota para...
0: Demasiado.
1: Bueno, hablando de eso...
0: Todavía que lo comparto, todavía.
1: Compartió la nota de la Escuela 505, me encantó. ¿Qué es eso?
0: A ver.
2: Entonces, necesitamos recaudar fondos para lograr ese objetivo.
1: Claro. Ah, esa es la nota.
2: Vamos alrededor de 85 personas.
1: Sí. Ah, muchas. Es la nota de la escuela, bueno.
0: Que muchas, después, 85 personas, muchas.
1: Claro, que la gente la escuche, que
0: Vigilia
1: la busque,
0: por el Día de la Bandera con Raúl Lavie. Sí.
1: Vio qué lindo el flyer que armé, todo.
0: Siempre la misma pose suya, pero bueno.
1: Sí, porque me gusta esa foto. Sí, sí, siempre pongo esa.
0: Sí, porque... Sí. Pará, estaba con saco blanco.
1: No, ¿qué saco?
0: Un saco blanco, Paco.
1: Era un buzo de estos.
0: Ah, pero parece un saco, no diga nada porque parece que viene a laburar de traje. Usted no diga nada.
1: Así que, bueno, mañana vamos a estar hablando, ¿sabe con quién?
0: ¿Con quién?
1: Con un actorazo.
0: Mirá, nos siguió Don Pernil. Qué rico Don Pernil. Ay, qué cosa. ¿Qué
1: ¿Quién
0: hace
1: es Don Pernil?
0: Nos sigue Don Pernil entre tantos seguidores.
1: No sé quién es, perdón.
0: Don Pernil Azul. El negocio este de cosas ricas.
1: Ah, mirá.
0: No hace publicidad, pero nosotros somos generosos igual.
1: Lo nombramos. Bueno, mañana voy a estar hablando con Germán Palacios. Con el actor, ¿lo ubica? Sí, actorazo.
0: Capo.
1: Bueno, mañana voy a estar hablando con él y nos va a contar acerca de la obra El Hombre Inesperado, que presenta el fin de semana en el Teatro Español. Así que mañana un lujo poder hablar con tamaño actor. Creo que nunca hablé con Germán Palacios, me parece que va a ser la primera
0: guarda,
1: vez.
0: Guarda.
1: ¿Por qué?
0: Prepárese, yo sé que usted se prepara con todo. Para hablar con... ¿Ahora ahí estoy mejor, no?
1: No, hablé del otro.
0: Como le decía, no, que yo sé que usted se prepara, pero con todos, absolutamente, con todos los actores, las actrices, las vedetes, sí, con todas se prepara, ¿no? Con todos los entrevistados, pero este es bravo.
1: ¿Bravo en qué sentido?
0: Porque vio que habla así, yo en los reportajes lo he visto como una postura medio parcón. Es medio parco el muchacho.
1: ¿Serio?
0: Medio así como, hola, ¿qué tal? Medio parco.
1: No lo veo.
0: Muy serio, muy no sé si estructurado. Muy serio, muy parco lo veo.
1: Pero bueno, mire Julio Chávez, uno, y después divino.
0: Sí, bueno.
1: Julio Chávez me dio una nota hermosa.
0: Sí, Julio Chávez, una nota preciosa.
1: Así que
0: acá la tengo, la compartí, Paco.
1: Sí, ya pasó igual.
0: Pero... Bueno, no importa. ¿Cuánta gente que ha pasado este año por la radio de... Tan talentoso, me escucha.
3: Hacia Necochea en este momento.
1: A Necochea.
4: Mañana te tenemos acá en Azul.
1: Ese es Piquín.
4: Con este espectáculo nuevo que tiene que ver con Soda Stereo, ¿no? Contá un poquito cómo surge la idea de generar esta propuesta.
3: Así es. Mira, te cuento.
1: Así es. Venía en ruta, pero.
0: Sí, venía en ruta y no es lo mismo, obviamente, pero bien, excelente, igual. La predisposición de este monstruo. Hola, ¿cómo estás, Paco?
5: Buenos días. Sí, estamos re contentos que ya nos vemos pronto allá en Azul este fin de semana.
4: Sí, estaba mirando unos videos.
0: No es que venga este fin de semana, esto ya pasó, no se confunde.
4: Y bueno, ya los videos ya me dio ganas de ir, ya uno se tienta, ¿no? ¿Cuánto
0: es un poquito mentiroso.
4: Que hay mucho trabajo.
1: No, mucho amor. Lo había visto el video.

0: Me ha parecido muy interesante.
1: Ah, era bueno, era lindo. Noelia es preciosa.
0: Una
1: preciosa
0: genial,
1: mujer.
0: Una total.
1: Gran
2: esto salga a punto, artista. Así que sí, es un gran trabajo. Es una obra que viene hace mucho tiempo en cartel, ya 2 años, casi 3. Con una temporada de Mar del Plata.
1: Bueno, qué manera de meter artistas, Facu, ¿eh? Bueno, muy bien por el teatro, ¿eh? Bien.
0: El viernes Dalia Goodman, que le compartí. Esa sí está.
1: Esa la pasó.
0: Pero
1: sí, le hizo un reportaje.
0: Esa es la que está actual porque está el viernes.
1: Claro.
0: Después viene Fabio Alberti. Ese Fabio Alberti.
1: Uy, Facu, ¿le va a hacer nota a Fabio Alberti?
0: Y no sé, vamos a ver.
1: Yo paso, ¿eh? Yo
0: ¿en serio?
1: No.
0: Después el viernes 19 de junio viene la vigilia por el Día de la Bandera, donde está Raúl Lavie, que le cuento de que voy a estar conduciéndola.
1: Qué bueno.
0: Vamos a estar ahí esa noche.
1: Qué bueno, qué bueno.
0: Así va a ser un placer. La segunda vez que voy a presentar a Lavie, porque ya lo presenté en el...
1: Qué privilegio,
0: En el Cervantino, y ahora voy a presentar acá en el teatro.
1: Qué bueno.
0: Bueno, Edith Hermida va a estar el 20 de junio. Ah, Edith me encanta. ¿Le cae bien, Edith? No, usted no la quiere.
1: Ni fu ni fa.
0: Después viene el sábado 27.
1: No me mueve.
0: Recreo. No me mueve. Tiempo de diversión, los presentan los personajes favoritos de los niños, o sea, para los chicos. Luego viene el sábado 4 de julio El Equilibrista con Mauricio Dayoub, dicen que es buenísimo.
1: Sí, muy bueno.
0: Y el 24 de julio vienen las K-pop, las gladiadoras K-pop, que es para los chicos.
1: Ah, para los chicos que están, sí,
0: encanta,
1: están de moda, sí.
0: Toda esa onda. Así que hay un par de meses cargados en el tiempo.
1: Muy bueno, muy bueno. Así que, mirá vos, Marco, para colmo ganó el otro día Estudiante de La Plata en el minuto final. Debe estar contento, yo creo que sí. Bueno, estamos en las 10:44 minutos de la mañana. ¿Tenemos invitado hoy? No.
0: Hoy no.
1: Hoy no.
0: No, hoy no, yo no, bueno. No sé usted.
1: No, yo hoy no tengo.
0: Mañana sí.
1: ¿Mañana qué es?
0: Mañana es 3. Miércoles 3.
1: Sí. Bueno, ¿cómo es eso de lo de Raúl Lavie? Cuéntenos un poquito, que dice que va a estar usted, que va a estar trabajando. A ver, lo vuelvo a...
0: Es la vigilia por el Día de la Bandera. ¿Quiere que compartamos un fragmento de la nota?
1: Sí, me gustaría, porque así nos enteramos un poquito más de esta realización tan interesante,
0: sí,
1: que tiene por protagonista a este fantástico artista. Realmente maravilloso como es Raúl Lavie, compartiendo con nosotros en estos próximos días, ¿no?
0: Sí, la verdad que una charla muy linda y nos adelantaban un poco. Cerrando la fecha, porque es una propuesta más allá del cierre de Raúl Lavie, que obviamente le da toda esa presencia que es maravillosa, un artista de esa magnitud. Pero bueno, primero, ¿cómo surge la idea de organizar esta movida? ¿Quién me quiere contar, chicas?
3: Bueno,
0: a ver, Analia, dale.
3: Después me va a acompañar Pía.
0: Sí.
3: Nosotros durante este presente ciclo lectivo tenemos una serie de actividades que tienen como objetivo final llevar a toda la matrícula de la sede a el mar, más precisamente a Mar del Plata.
0: Uh-huh.
3: Entonces necesitamos recaudar fondos para lograr ese objetivo.
0: Claro.
3: Vamos alrededor de 85 personas.
0: Ah, muchas.
3: Muchas. Lo más caro es el micro,
0: el
3: transporte.
0: El traslado.
3: El traslado de todos los estudiantes, docentes y familias, adultos responsables. Nosotros tenemos una matrícula muy diversa y muchos chicos necesitan atención particular. Entonces, bueno, van acompañados por un adulto responsable. Recientemente nosotros realizamos una peña en ADIFA. Como parte de esta serie de acciones que nos fue muy bien, muy muy bien, y somos muy agradecidas por el acompañamiento de la comunidad, de las familias de nuestra escuela y de la comunidad, de los artistas que nos acompañaron, totalmente solidarizados con la causa. Y a los 2 o 3 días nos contactan para hacer este espectáculo.
0: Sí.
3: Se puso a consideración de los demás integrantes de la cooperadora y, por supuesto, dijimos que sí porque nos encantó el programa. Nos encantó.
0: Uh-huh.
3: Y porque es en nuestro teatro y porque es la vigilia previa al Día de la Bandera. Va a estar la banda, Combate de Perdiel. A ver, actores principales y obviamente el broche de oro es Raúl Lavie.
0: Sí, pero bueno, qué lindo, ¿no? La banda siempre es lindo verlos. Además me encanta que sea la vigilia para esta fecha, siempre se hace la gala del 9 de julio, que en realidad se hace la vigilia, que es el 8, que se hace también ahí en el teatro, lo realiza el municipio. Y qué bueno que también se pueda hacer esta fecha, porque es una fecha muy importante para nosotros.
3: Sí, sí, sí, sí. La velada tiene comienzo a las 21 horas. Uh-huh. Se divide en cinco momentos. El último de los momentos hacen un recorrido. Primero todo lo que es las canciones patrias. Después hay una parte que es folclore. Música de los 80, ayúdame un poquito, Pía.
4: Música de los 80, folclore, tango y bueno, y marchas propiamente de militares, digamos.
0: Claro.
4: Las marchas que nosotros conocemos. Mm-hmm. Y cierra Raúl Lavie.
0: Raúl Lavie, qué lindo. Bueno, ¿cómo se da el contacto para que Raúl Lavie esté presente en esta propuesta?
3: Nosotros tenemos un conocido que tiene una cercanía con Raúl Lavie, que siempre estuvo dispuesto a colaborar.
0: Mirá qué bueno.
3: Sí. Entonces, bueno, juntamente con la gente de la banda, lo pusimos a consideración y ellos estuvieron obviamente muy de acuerdo. Mm-hmm. Y bueno, ese contacto nuestro, este conocido, se contactó.
0: Mira.
3: Y dijo sí, presente, por supuesto.
4: Sí, y también destacar que la idea es que mientras la banda toque, haya artistas azuleños acompañando, interpretando estas canciones. Claro. Que también se sumaron desinteresadamente. Por ahí, si querés te nombro quiénes
0: son.
4: Contame,
0: obvio, Pía.
4: Bueno, cuando sea la parte del folclore, va a participar nuevamente con nosotros el grupo El Arriero, que son bailarines de folclore. Uh-huh. Se va a presentar en esta oportunidad una pareja de ellos. Así como también de Peña Amor y Danza, Cristiana Simonti, junto con su pareja, también van a hacer una interpretación. Uh-huh. Y en el bloque de tango, van a estar bailando con nosotros, Francisco Díaz y sí. su pareja, que tienen varias presentaciones.
0: Baila hermoso, Francisco, sí. Un genio.
4: Y Majo Ferreira y Ludmila Soco, que son una pareja de chicas interpretando el tango, que también son excepcionales.
0: Sí, las genias.
4: Por lo menos tuve la oportunidad de verla a Majo y la verdad que interpreta hermoso. Y Emiliano Twistra haría la parte de la sección de lo que es música de los 80.
0: Ah, mira.
4: Todos ellos de manera desinteresada.
0: Qué bueno.
4: Lo que también abre el paño a que no solo vean lo que es la participación de la banda, que tampoco es la primera vez que participa en nuestra escuela en alguna presentación. Ha estado con nosotros el año pasado para la fecha del 2 de abril de las Malvinas.
0: Sí.
4: Mientras ellos tocan, estos artistas van a interpretar los temas que los chicos preparen, la gente
0: bueno,
4: de la banda.
0: Qué bueno, qué lindo. Bien.
4: Así que bueno, es una velada muy emocionante para nosotros porque, como decía Ana, el Teatro Español le da un cuadro de suma importancia para la escuela,
0: sí.
4: dándoles a las familias de los chicos la oportunidad de conocer otro espacio
0: claro.
4: distinto, encuadrado por bueno toda esta todas estas figuras azuleñas que también es importante darles un espacio en escenarios y en lugares uh-huh. importantes de nuestra ciudad para que muestren lo que hacen, ¿no?
0: Sin dudas, la verdad que sí, va a ser una noche inolvidable, obviamente para ustedes como organizadores, para la gente que vaya y participe, para los artistas que estén arriba del escenario, así que sin dudas va a ser una noche muy linda para poder acompañar. Tiene que explotar el teatro, obviamente, porque además la entrada, estaba mirando, es muy accesible, es de tan solo 15, hoy en día 15.000 pesos, hoy en día una entrada al teatro está para cualquier espectáculo, por ejemplo ahora viene Dalia Goodman y otros más que vienen, están 40.000,
4: no, claro.
0: 45 y un poquito más también. Claro. Y ustedes con un valor de 15.000 pesos es muy accesible, o sea que el teatro tiene que estar hasta arriba lleno.
3: Hasta arriba.
0: ¿O
3: hasta
0: no?
3: Arriba. Esa es la idea. De pronto el costo de la entrada lo pusimos en, la gente del teatro nos orientó, nosotros, lo que nos importa, lo que queremos es que todo el mundo pueda asistir.
0: Sí.
3: ¿Sí? Más allá de que esto ayuda a cumplir nuestro objetivo, es que todo el mundo pueda participar de esta tremenda noche que va a ser el 19 de junio.
0: Totalmente.
3: Estamos seguros que lo vamos a lograr.
0: Obvio.
3: Hay mucha gente con muy buena energía acompañándonos en todo esto, gente que se ha contactado telefónicamente con nosotras y ha dicho, estoy, les quiero dar una mano en lo que sea, en lo que pueda. Y la escuela siempre ha recibido este calor, esta cosa de decir estamos con ustedes.
0: Qué lindo.
3: Así que bueno, los esperamos a todos.
0: Sí, obvio. ¿El viaje lo tienen ya pensado la fecha?
4: Sí. Sí.
0: A ver.
3: 18 de noviembre.
0: 18 de noviembre es ya la fecha que van a viajar. Sí. Así que bueno.
4: Y contarte que tuvimos la

0: primera experiencia el año pasado. Bueno, Anita, que me acompaña hoy, que es presidenta de Cooperadora, fue vicedirectora hasta el año pasado. Y selló con un broche de oro el ciclo lectivo y nos fuimos a la ciudad de los niños, La Plata.
1: La República de los Niños. Es hermoso.
0: Exactamente.
1: Muy lindo.
0: Y dejó la vara más alta porque dijo, el año que viene nos vamos a la playa. Entonces, durante todo el año hay actividades. La cooperadora está todo el tiempo realizando cuestiones para autogestionarnos. También recibimos colaboración del municipio, porque el año pasado y este nos otorgan dos combis, pero precisamos más movilidad porque somos 85.
1: Sí, son muchos.
0: Somos muchos. Viajan, esto que decía Ana, chicos, familias, docentes, auxiliares. Viajamos toda la comunidad educativa, que no es cosa menor,
1: no,
0: porque así como trabajamos diariamente, digamos, pensamos en que todos tengamos las mismas posibilidades de compartir un espacio fuera de la escuela.
1: Sí, sí, sí, en otro contexto, en otro lugar recreativo, ¿no? Me parece que está buenísimo. Así que la fecha, ¿me dijeron qué día de noviembre?
2: 18 de noviembre.
1: Así que bueno.
2: Permitime.
1: Sí, obvio.
2: Un poquito contarle a la comunidad, no solo la cooperadora trabaja en pos de estos objetivos que, bueno, el año pasado y este año, coincidentemente, son un viaje como cierre, sino que tenemos gastos mensuales que los solventa cooperadora. Por ejemplo, emergencias médicas, por las características de nuestros estudiantes, nosotros necesitamos sí o sí contar con un servicio de emergencias médicas, artículos de limpieza, que no se proveen en este momento, ni en este ni en el anterior, por el Consejo Escolar. Para decir, rollo de cocina y papel higiénico.
0: Claro.
2: Cosas básicas, fundamentales. Artículos de limpieza, de higiene personal también. Nuestros estudiantes están 8 horas en el establecimiento. Es un montón de horas y pasan un montón de cosas. Entonces, sí, tenemos que tener toda una estructura para que funcione de la mejor manera posible.
1: Claro.
2: Material didáctico, hay muchas propuestas que se llevan a cabo en el transcurso del año.
0: Festejo del Día del Niño, hemos ido a tomar helados, claro. Pudimos comprar el equipo de sonido.
2: Sí, el equipo de sonido.
1: Ah, tienen su equipo de sonido, bueno, sí, qué bueno eso.
2: Sí, sí, sí. No queremos robarte un montón de tiempo.
1: No.
2: Contarte que este año es la cuarta edición de la clase multicolor, a cargo de Sandra Roth, a beneficio de nuestra cooperadora, a cargo de Sandra Roth.
1: Ah, va siempre ella, sí, la he visto.
2: La cuarta edición. Y con otras instructoras que ella convoca y que se acercan también desinteresadamente. Eso se hace, tenemos fecha fija.
0: Claro.
2: La cuarta edición, la clase multicolor siempre es en el mes de noviembre, y este año obviamente va a ser previo al viaje nuestro, y nos permitió la segunda comprar el equipo de audio propio, y la del año pasado comprar 60 sillas para actos escolares.
1: Mira.
2: Porque nosotras, cada vez que tenemos un acto escolar, desarmamos los salones y después las aulas y después las volvíamos a armar.
1: Claro.
2: Bueno, a partir del año pasado ya tenemos.
1: Qué bueno, eso es buenísimo. Propia. Eso es buenísimo, qué lindo, ¿no?
2: Sí.
1: Y qué lindo cuando la gente se pone la camiseta, no solamente la gente de la institución, sino la gente que no necesariamente integra la institución, como el caso de Sandra, gente de afuera, que dice, bueno, nada, yo también quiero colaborar, quiero dar una mano, y eso la verdad que habla muy bien de ellos, está buenísimo. Así que vamos a invitar a la gente para que aquellos que quieran colaborar y que quieran pasar una lista, más allá de colaborar, que me parece lo fundamental y lo más importante, disfrutar un espectáculo de primer nivel como va a ser lo que va a ser esta gala, ¿no? Del concierto del viernes 19 de junio a las 9 de la noche en el Teatro Español, la vigilia por el Día de la Bandera. ¿Cómo tienen que hacer con las entradas? ¿Cómo la gente las adquiere, chicas?
2: Las entradas están a la venta en el teatro.
1: En boletería.
2: En el Teatro Español, en boletería, desde la semana pasada. Y también tenemos todos los docentes y el resto de integrantes de cooperadora.
1: Bien.
2: Podemos pasar contactos.
1: ¿Algún contacto? Sí, dale, obvio. A ver. Sí, para que obviamente puedan reservar su entrada y bueno, nada.
0: Sí.
1: No se confíen. Yo la reservaría ya con tiempo, así ya se quedan tranquilos y tienen su entrada.
0: Por un lado, te voy a pasar tenemos una página de Instagram, que es Escuela Especial número 505. Tiene un loguito amarillo por si lo buscan, así por ahí nos pueden mandar un mensaje privado y, sí. Y nosotros gestionamos o vemos cómo coincidir para que tengan la entrada. Y si no, te paso el teléfono de la escuela.
1: Dale.
0: Espera que lo estoy buscando. Acá un celular.
1: Sí.
0: Y el número es, bueno, de azul 2281.
1: Sí.
0: 46-55-58.
1: Ahí está, 46-55-58. Ahí se ponen en contacto, si no van directamente a la boletería del teatro y ahí compran su entrada a un valor de 15.000 pesos. Vamos a contarle a la gente también, por ahí uno lo da por hecho. Hay gente que por ahí no sabe dónde está ubicada la escuela. Vamos a contar un poquito de eso.
0: La escuela está ubicada en España, 986. Es un edificio relativamente nuevo, tiene 9 años, ¿no? Desde que estamos ahí ubicados. En planta baja funciona.

0: 38. Ahí se ponen en contacto, si no van directamente a la boletería del teatro y ahí compran su entrada a un valor de 15.000 pesos. Vamos a contarle a la gente también, por ahí uno lo da por hecho, hay gente que por ahí no sabe dónde está ubicada la escuela, vamos a contar un poquito de eso.
1: La escuela está ubicada en España, 986, es un edificio relativamente nuevo, tiene 9 años, ¿no? Desde que estamos ahí ubicados, en planta baja funciona 505, así que quien quiera acercarse para este evento, para ser socio de la cooperadora o para estar presentes en distintos proyectos que tenemos, ¿sí?
0: Seguro.
2: Porque, o conocer la institución.
0: O conocerla, conocer. Totalmente. Es pleno Barrio del Carmen.
2: Exacto.
0: Es Barrio del Carmen.
2: Entre Puan y Guido Hispano.
0: Muy, muy linda zona, la verdad, es muy linda.
1: Sí, muy lindo barrio.
0: Muy lindo barrio, es hermoso.
1: Sí, tenemos mucho acompañamiento de los vecinos siempre. Este evento que decía Anita de la clase multicolor de Zumba se hace en la vereda. Así que hemos tenido.
2: De calle.
1: Claro. Hemos tenido mucho acompañamiento de regalos, de ellos mismos nos hacen propaganda en sus mismas páginas, hay muchos comercios. Articulamos con la Escuela 18, con el Jardincito, digamos, estamos muy conectados con las instituciones y los vecinos del barrio.
0: Qué bueno, bueno, eso está buenísimo, ¿no? Sin lugar a dudas. Así que volvemos a invitarte para el viernes, igual de acá a esta fecha vamos a seguir invitando y contándole a la gente, pero bueno, esto va a ser el viernes 19 de junio a las 9 de la noche en el Teatro Español a beneficio de la Escuela 505, así que están todos invitados con la presencia de Raúl Lavie y propuestas artísticas azuleñas realmente maravillosas. Y la...
3: Bueno, perfecto, queda dicho, ¿no? Está todo dicho lo que manifestaban los invitados, las invitadas en este caso de Facu, y también Facu cuando nos dejaba absolutamente todos los detalles en oportunidad de charlar con las protagonistas de la mañana. Hemos llegado, amigos, exactamente a la hora 11 en esta jornada de 2 de junio, cumpleaños de Facu número 52, muy bien, así que acuérdense de jugar al 52, por favor. ¿Qué te parece? Mirá si en una de esas sale el 52, qué bueno.

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6: ¡Qué rico!
7: Está rica, no la probé todavía.
6: No, usted no la puede probar,
7: no la puedo probar.
6: Todavía no sopló la velita.
7: Tiene razón, así que...
6: Yo sí, yo ya me estoy dando un gusto.
7: Me encanta que tiene dulce de leche y me encanta que tiene coco. A mí me gusta mucho el coco.
6: No, pero esto rosa, ¿se escucha ahí?
7: Sí, perfecto, perfecto.
6: Esto rosa, ¿eh? ¿Qué es?
7: Sería crema. No, tiene una repinta, ahí le saqué una foto.
6: Qué rico.
7: Me encanta. Bien, bueno, le cuento.
6: Yo como.
7: Ayer en Gran Hermano se fue esta chica.
6: Me olvidé pañuelo.
7: Se fue esta chica la que tuvo el problema con las galletitas.
6: Ah, pobre.
7: No, ¿por qué, pobre?
6: Tanto quilombo por dos galletitas. Pero esa Andrea del Boca, qué mujer insoportable. A la vejez insoportable, déjate de joder.
7: A mí me dio mucha gracia Andrea del Boca ayer, que en un momento, antes de que salieran con el programa en vivo, ella hablaba normal. Cuando Del Moro le pregunta, ¿y cómo está? Es una actriz.
6: Dios.
7: Es una actriz.
6: Dios mío.
7: Sí, sí, sí.
6: Hablaba normal antes y después cuando...
7: Sí, otro... mostraron un video donde 10 minutos antes estaba hablando normal. Y cuando Del Moro le pregunta, ¿cómo estás, Andrea? Y acá estoy con lo que me queda de la boca. No, muy.
6: Dios mío. Muy qué raro. Manipulador.
7: Igual es, yo qué sé, es el grupo que me gusta a mí. el de Andrea.

0: Ah, y...
1: medio, medio pavote. Medio pavote, por no decir medio pelotudo.
0: A mí me gusta, ese grupo me gusta.
1: No, el que le mete mucha garra es el chico. El nene, el pibe.
0: ¿Qué nene?
1: El nene, ¿cómo se llama el nene? El pibe.
0: ¿Juanicar?
1: No, el nene más... dicen que no es tan nene, es bastante ya...
0: Deje de tocar el micrófono.
1: Bastante, bastante grandecito, tiene 25 años, pero parece un chico de... Un jovencito.
0: Ah, el
1: de...
0: chico este que no pincha ni corta.
1: Parece.
0: Se iba, pero zafó.
1: Pobrecito, mi amor. No, no corta ni pincha.
0: No, angelito. No, pero bueno, le van a dar otra oportunidad. Yo creo que si esta semana no activa, lo vuela.
1: Nah, ya se va.
0: Yo creo que ya se va.
1: Sí.
0: Festejado de una manera como si hubiera hecho un gol a Argentina.
1: Ah, estaba contento.
0: Ah, feliz.
1: Porque se fue, ¿quién es? ¿Cómo es el nombre de la que se fue?
0: Ay, no me acuerdo.
1: Tini, no. Algo así, Contera. Me parece que era con T.
0: Tati Luna.
1: Tati. Tati Luna.
0: Tati Luna.
1: Sí, Tati sí. Luna se fue porque se comió dos galletitas sin tac. Y Andrea del Boca empezó a hacer un quilombo adentro de la casa. Porque, y la verdad es que en realidad ella no tiene problema vinculado. Aparentemente hay un
0: no
1: estudio.
0: Es
1: no es celíaca. Un estudio que ella se iba a hacer pensando en que podría ser cierta intolerancia al gluten, ¿no? Que no es definitivamente celiaquía. Es intolerancia, está bien. Pero tampoco es para hacer semejante quilombo. Dos galletitas se comió la chica.
0: Sí.
1: Porque a mí me
0: igual
1: pasa...
0: recordemos lo de Andrea del Boca.
1: A la noche viste que tenés ganas de comer algo dulce.
0: Igual recordemos lo de Andrea del Boca, porque sí. Está bueno poder recordarlo, de que Andrea del Boca, cuando se fue de la casa la vez anterior, ¿se acuerda que se cayó?
1: Sí.
0: Y
1: se golpeó.
0: A la semana empezaron a sentir olor raro. Van a la...
1: Estoy comiendo, Facu. ¿Qué era el olor raro?
0: Justo, no se lo digo, entonces no puedo hablar.
1: Bueno, Facu, estoy comiendo un pedazo de torta exquisito.
0: Bueno, era una torta podrida.
1: ¿De su torta de cumpleaños?
0: Era una torta podrida.
1: Ah.
0: Un cachito de una torta podrida de Andrea del Boca que la guardó, la tenía encanutada.
1: Y era con harina.
0: Sí.
1: No era para celíaco.
0: No. Que eso es lo que le dijo Gastón Paul, si no decir.
1: Treseguet.
0: Gastón Treseguet se lo dijo a la hija de Andrea del Boca. Y la dejó patitiesa.
1: Claro, sí, toda mentira.
0: Sí.
1: Todo verso.
0: La verdad que Andrea...
1: Muy manipuladora.
0: Lo que tiene Andrea, igual yo lo observaba, es muy madraza. Yo creo que es esa... es muy madraza. Es muy, muy, muy como que acobija, muy
1: sí.
0: De proteger. Tiene eso...
1: Pero es hasta incluso casi natural. Son chicos muy jóvenes, entonces
0: bueno.
1: Uno tiene más años por ahí. Ya casi naturalmente.
0: Pero lo hace... Bueno
1: Coso, mamá.
0: Coso también, la otra, pero es más
1: sí, la señora de pelo rubio, la ex vedette.
0: Sí, también, sí. Es muy de acobijar, es muy...
1: Ayer lo estábamos viendo en hora de la tarde, mientras tomábamos un matecito ahí en casa. Con mi señora lo veíamos y la verdad que está mostrando otro perfil esa mujer.
0: Sí, a mí me gusta.
1: Más de esto que está diciendo vos.
0: Es como que bajó un cambio. Lo que pasa es que también van viendo.
1: Bajó un cambio desde la salida, me parece a mí, de la bomba.
0: Van viendo quién se va, quién no. Entonces, obviamente que los que se van tienen que ver con el perfil que la gente no quiere ver. Entonces van para el otro lado, ¿no?
1: ¿Te parece? Sin embargo, Brian sigue estando y es insoportable.
0: Ah, pero Brian volvió porque, nada.
1: Y bueno, pero sigue estando y, sí, y es insoportable.
0: Ya
1: y,
0: se ve ahí.
1: Y ayer en la votación fue el segundo que bajaron de la eliminación. El segundo que bajaron fue...
0: Creo que sí, nada, insoportable. Así que bueno, veremos qué pasa. Metió 12 puntos y pico, no anduvo mal Gran Hermano.
1: No.
0: O sea, no explota.
1: ¿Qué pero... pasa con Gran Hermano, César? Me dijo una señora.
0: O sea, no explota, pero tampoco le va mal.
1: Parece que me lo dijo en joda.
0: ¿Qué pasa con Gran Hermano?
1: Sí.
0: Pero bueno, metió 12, a ver si están los números...
1: 12-8.
0: 12, claro, sí, no está mal. Anda muy bien en las redes, Gran Hermano, las redes explota.
1: Ah.
0: En las redes le diría que más.
1: Bien. Y el programa de canciones, Facu, ¿cómo es? ¿Qué se llama? El sueño, mi sueño. ¿Qué se llama?
0: Es mi sueño 7-3. En el 13, bueno, en Telefe hemos visto Gran Hermano 12-7, Triángulo Amoroso, que es la ficción de Wanda Nara.
1: Que va a pasar sin pena ni gloria.
0: 11-8.
1: Sí.
0: Pasapalabra 10-3.
1: Ajá.
0: En el 13 lo más visto, Guido.

0: 5-5-2-7-3.
1: Sí.
0: Pergolini. O sea, ahora caigo.
1: ¿Cuánto hizo Pergolini? ¿6?
0: No, perdón, ahora caigo es el de Barassi. 6-7.
1: Es buenísimo lo de Pergolini. 6-7
0: no,
1: es un...
0: No, me equivoqué yo, no era Pergolini. Es ahora caigo, el de Barassi.
1: ¡Ah! ¡Qué número metió Barassi!
0: No, Barassi anda muy bien.
1: Casi 7, sí.
0: Lo que pasa es que Barassi, más allá del formato, que es como que ya está, hace 3 años...
1: No, es insoportable el formato.
0: Pero el formato, el programa es él. Es él. Es él, es sí, él.
1: Sí. ¿Qué están esperando para darle otra cosa a Barassi? ¿Algo más?
0: Sí, yo creo que la año que viene. Más. Bueno, estaba haciendo... Polenta. ¿Se acuerda 100 argentinos dicen? Que lo hice un tiempo también, que en un momento ya estaba y hace este. Y acuérdense que... El año que viene le van a dar otra cosa.
1: No, pero 6-7, ese formato es un numerazo.
0: Barassi va a terminar trabajando en Telefe, acuérdense lo que
1: es. Es probable, sí.
0: Telenoche 6 puntos en América, lo más visto, no
1: sí.
0: Es LAM. Fue el programa de Yanina, pero no está Yanina.
1: No.
0: No está ni Yanina ni Ángel.
1: No.
0: Pero 3-5 metió y fue lo más visto.
1: Claro.
0: Después LAM 3-3, América Noticias 2-7.
1: Esa chica va a terminar siendo conductora de un programa.
0: ¿Quién?
1: La que está reemplazando a Yanina.
0: ¿Quién está reemplazando?
1: La ex de Luciano.
0: No, ya arrancó ayer su programa anoche. No, y no lo hizo la conducción ayer ella, la hizo Pía.
1: Ah, no, pero el otro día sí.
0: El otro día sí.
1: Ah, van cambiando. Ah, no sabía.
0: No, lo que pasa es que ahora no lo puedo hacer más porque
1: le trajeron un ramo de flores.
0: No, pero lo que pasa es que arrancó ayer la nueva temporada de Pasión América.
1: Ah, ¿contar tú?
0: Claro.
1: Ah, bueno, bien.
0: 1-1 midió.
1: Ajá. Sí, bueno, también que cree despertar un muerto. Eso es despertar un muerto, por intentar levantarlo.
0: No, pero además vuelven a hacer un programa que nunca funcionó, raro. Pero bueno.
1: No, pero no conduce mal, la Sabrina Rojas.
0: No, me gusta Sabrina.
1: Sí, no conduce mal.
0: No me gusta Tartu.
1: No.
0: Tartu no me gusta. No. Polémica en el bar en su nuevo horario. Ahora está a la medianoche. Después,
1: más tarde
0: marcó 0-6.
1: Y sí, lo mandaron al muere, ¿no? Como premio por el Martín Fierro.
0: Total, la que se despidió fue la Masoco, ¿la vio?
1: No.
0: La Masoco se despidió el viernes pasado.
1: Pero, pobrecita.
0: Lloraba.
1: ¿Lloraba mucho?
0: Lloraba mucho.
1: Y sí, pobre.
0: Sí, lloraba.
1: Hace laburo.
0: Igual yo me puse a pensar, primero el programa que hacía era desastroso, pero más allá de eso, me puse a pensar y yo digo, a ver, a la flaca le dijeron que terminara su programa un mes antes. Es como que vos vas a hacer un programa de radio o de lo que sea y te dicen, estamos en 2 de junio.
1: Sí.
0: Bueno, el 2 de julio es el último programa.
1: Sí.
0: Entonces vos decís, tengo que estar... un mes careteándola.
1: Porque
0: a su vez, obviamente, cuando se lo dijeron, dice que se puso mal, que le costó.
1: ¿Cómo no se va a poner mal, Facu? Más vale.
0: Entonces, a su vez, no es que mide casi igual que lo que miden los...
1: Sí.
0: Son decisiones empresariales que...
1: Vas a saber qué historia hay detrás de todo eso.
0: Entonces, la flaca dice que muchas ganas... Fue re sincera. Me encantó. Eso me gustó de la Masoco. Dice, yo muchas ganas no tenía, muchos días no tenía ganas de venir.
1: Nada de venir, claro.
0: Porque, ¿cómo hacía para venir a un programa que sabía
1: ya que... Ya sé que ya se termina.
0: Y dice, ni se imaginan la garra que le puse para llegar a hoy acá y estar acá. Y le vi la
1: muy profesional.
0: Me encantó, muy profesional, me encantó. La verdad me gustó. Además, es buena conductora,
1: ¿eh? Sí.
0: Me gusta.
1: Va a tener su nueva oportunidad.
0: Yo creo que sí.
1: No, en el Canal 9... O en algún otro lado va
0: es
1: a tener
0: buena conductora, no es una conductora para Telefe, ponele.
1: No.
0: Pero una conductora así para América, Canal 9.
1: Incluso para el 13 en un programa vinculado con esto de los viajes y demás.
0: Bueno, hablando de Canal 13, le propusieron ser conductora a Araceli González.
1: Ajá.
0: Porque Araceli González se amigó con Suar.
1: Ah.
0: Se amigaron.
1: Mirá.
0: Obviamente arreglaron la moneda.
1: Claro.
0: Había un tema de
1: plata.
0: De plata.
1: Sí, ella permanentemente decía que él había significado, bueno, no sé si su ruina, pero en pocas palabras decía que él había perdido mucha plata por él, ¿no?
0: Pero bueno, resulta que la sorpresa de la noche, fue que Araceli fue como espectadora a ver la obra de Adrián Suar.
1: Ajá.
0: Sotoboche.
1: Mirá vos.
0: Que está con Carla Peterson.
1: Sí.
0: Y bueno, fue a ver la obra.
1: Ajá.
0: Re loco. Uh-huh. Pensar que Araceli González vaya a ver una obra de Adrián Suar. Y después le habló con la prensa y dijo como que estaba todo bien,
1: Bueno, tienen hijos también en común.
0: Sí, pero tienen hijos hace más de casi 30 años que tienen hijos. Sí. Un hijo.
1: Toco. Un hijo, claro, el pibe.
0: Y acá hay un cachito del audio de Araceli hablando. A ver. Muy loco después de todo lo que dijo Araceli, sí. ¿No? Porque Araceli habló muy mal. Sí. Y Araceli en la mesa de Mirta, ¿se acuerda que se largó a llorar? Sí. Que ella hablaba de... Que la verdad quedó expuesta ahí. Porque sí. Lo que decía Araceli como que te daba a entender que en realidad no había sanado su frustración de la pareja con
1: claro,
0: Suar.
1: Claro,
0: como
1: claro.
0: Por lo visto había quedado ella ahí marcada,
1: sí,
0: ¿no?
1: Sí, sí, sí, claro.
0: El lugar pobre que lo dejó al otro, ¿no?
1: Claro, sí.
0: Después
1: sí.
0: Ella pidió a la producción que le sacaran la parte donde ella lloraba y dice que la producción ni pelota. Obvio, la producción, mira, no. Que jodete.
1: Claro, lo hiciste, nadie te puso un revólver.
0: Totalmente. Así que bueno, todo eso ella siempre lo tiraba a matar. Bueno, parece que ahora se amigó y lo fue a ver a la obra de teatro y a esto decía.
2: A ver. Te llegó la invitación de Adrián, del papá, que fue algo muy lindo. ¿Cómo fue? ¿Te invitó? Vení, ¿cómo están hoy ustedes?
3: Muy bien, por suerte estamos muy bien disfrutando de este momento, revinculándonos como familia, así que muy bien.
4: ¿Quién dio el primer pasito,
3: yo,
4: no?
3: Yo.
4: Ah, lo dijiste enseguida.
3: Yo lloro y avanzo, es así.
4: ¿Cómo?
3: No, sí, lo di. Creo que es el trabajo de muchos años. Viste, no es que uno de golpe hace las cosas. Hace de golpe después de trabajar mucho en uno. Así es.
2: Bueno, eso es un proceso, ¿no? Porque se escuchó triste también, se cerraron cosas, se hablaron y voy a decir, vengo, estoy con la prensa, vengo con mis hijos, estoy en una obra de él.
3: Y estamos en nuestro lugar también, ¿no? Es como que uno se va apartando con los conflictos, pero ahora es un momento muy lindo. Tuvimos una cena preciosa los tres. Nos reímos mucho, fue muy emocionante y ahí nos invitó a venir a todos.
4: ¿Fue por todo esta unión?
3: Bueno, fue por todos, pero si vos me preguntás puntualmente a mí en lo personal, ¿por qué tomé la iniciativa? Por mi hijo, claro. No quiero preguntas más incómodas para él en su vida.
2: Bueno, aparte de eso, o sea, recién lo hicimos y estaba feliz, parecía.
3: Sí, está nervioso, está feliz. Sí, sí.
2: ¿Y él te acompañó o viniste sola?
3: Sí, hoy tuvo la presentación de Disney. Pero él va a estar en el estreno de Toto en agosto.
2: ¿Cómo están ustedes como pareja? ¿Están bien?
3: Hermoso, hermoso.
0: Finalmente se
1: amiga. Cuando le dice, cuando ella dice, tuvimos una reunión muy linda los tres, ¿a quién se refiere? ¿A padre, madre, hijo?
0: Yo no logro entender si habla. Los tres sería el padre, la madre o el hijo, o Fabián Massey con ella.
1: No,
0: para mí no.
1: No, padre, madre, hijo.
0: Para mí madre, padre, hijo, sí.
1: Qué
0: sí,
1: fuerte.
0: Sí. Bueno, re bien, está buenísimo. Estamos en era de reconciliaciones y me encanta. Bueno, Georgina y Moria el otro día.
1: Qué rico que está esta torta, Facu.
0: Basta.
1: ¿Me puede dar un pedacito de la suya, Paco?
0: No, esta es mi torta. Bueno, Georgina y Moria el otro día. Que se amigaron también, más allá que veremos si el vínculo ese, yo para mí va a quedar en esa reconciliación televisiva, que va a estar todo bien cuando se crucen, pero como que ya la amistad para mí ya está. La de Moria, acá es diferente, acá es familia, es otra cosa. Y bueno, y el fin de semana también, deje de chuparse los dedos.
1: No traje pañuelo.
0: Zaira Nara con esta chica, con Paula Chávez. También se odiaban. Y se encontraron, charlaron, igual Paula Chávez dio a entender ayer. Que se cruzan todo el tiempo y es incómodo, así que está bueno. Pero dio a entender como diciendo, es esto.
1: Claro.
0: Se juntaron a tomar un mate, a charlar, hay un tema de un tipo ahí, una cosa rara. Pero
1: un tercero en Discord.
0: El tema, yo creo ahí, me parece también. En el caso tanto lo de Moria con Georgina, como el de Paula con esta otra chica, que va a quedar ahí el decir, bueno, nos cruzamos, hola, ¿cómo está? Claro, charlamos dos minutos está. Y está todo bien, a pasar ese momento incómodo, ¿no? ¿A quién no le ha pasado que uno va cuando por ahí uno, nada, no tenés un buen vínculo o algo con alguien y llegás a un lugar y está esa persona y tenés, a mí me pasó una vez horrible, es espantoso. Y yo tomé la decisión, yo llamé por teléfono y lo hablamos, y está todo bien. Hoy en día, a lo mejor, nunca fuimos amigos, pero había pasado una cosa que a mí no me había gustado con alguien.
1: Claro.
0: Con una colega. Y me la crucé, siempre me la cruzaba, y yo me daba cuenta que me esquivaba y yo obviamente que también esquivaba.
1: Claro.
0: Y era que nos esquivábamos. Y en un momento dije, no puede ser.
1: Claro.
0: Salí de una muestra en un lugar donde se exponían obras.
1: Claro.
0: Y dije, esto no puede ser así. Llegué a mi casa y digo, no me pasa a salir. Le dije a una chica, no me pasa a hacer, pasa el teléfono de tal persona.
1: Claro.
0: Me lo pasó, le mandé un audio.
1: Claro.
0: Le digo, hola, ¿cómo estás? Le digo,

0: Te habla Facundo Rodríguez. Digo, me parece que es Chiquilines.
1: Ah.
0: A ver, ya está, lo que pasó, pasó, como le dice la canción.
1: Claro.
0: Me molestó, punto. Nada, vos te habrás molestado algo mío. Yo te pido mil disculpas si te molestó algo mío. Bueno, ella me mandó un mensaje hermoso también, que me pedía
1: Claro.
0: disculpas también, que no sé qué. Y para mí, ahí está todo bien. Y está buenísimo, me
1: Sí.
0: parece. ¿Para qué generar eso de que te cruzás a la persona? Porque vio que te agarra esa cosita, decís vos. No
1: Claro.
0: necesariamente necesitas ser amigo, es más, no éramos amigos, éramos colegas.
1: Claro.
0: Pero es feo esa incomodidad. Por eso siempre está bueno hablar de las cosas.
1: Claro, Facu.
0: Va, yo soy así, a mí me gusta me encanta eso de Araceli igual. Igual me encanta esa Araceli es brava. Cuando le preguntan quién
1: Yo
0: vio el
1: sé quién
0: pasto.
1: es, la persona. Yo, iba a decir
0: No,
1: alguna
0: no
1: cosa.
0: sabe quién es.
1: Lo sé
0: A ver,
1: perfectamente.
0: mueva la boca.
1: No que muevo la boca.
0: No, no, el
1: Lo
0: nombre no lo
1: digo.
0: diga. No, ¿quién es? A ver, dígame. No, no me lo diga, pero ¿quién es? No, no sabe quién es.
1: Sí que sé perfectamente.
0: Mueva la boca.
1: Si llego a acertar, ¿me llevo esa otra porción de torta?
0: No, ni loco. No, ni
1: Bueno,
0: loco.
1: precisamente hablando de torta. Yo sé quién es.
0: Claro, sí. Claro.
1: Ahora puede comprar, Paco, qué suerte. Bueno, muy bien.
0: ¿Qué la compró ahí?
1: No, ay,
0: Ah.
1: no. Acá voy a comprar ahí.
0: ¿Por
1: Yo
0: qué? Hace cosas muy ricas,
1: no,
0: Dani.
1: yo compro acá, muy rico.
0: No, pero acá también es muy rico. Tienen buena onda. Hemos hablado
1: No
0: acá con.
1: sé, no sé, no sé a
0: ¿No tiene buena
1: mí.
0: onda con eso?
1: No, no, no, no hacen
0: Ah,
1: publicidad,
0: pero ¿qué tiene que,
1: nunca,
0: pero ¿qué tiene que
1: no.
0: ver? Que no hay
1: No, no,
0: publicidad.
1: yo no. De,
0: Pero lo
1: yo
0: ha.
1: soy así, Facu. A
0: Ah.
1: la gente que hace publicidad soy
0: Pero lo
1: recíproco
0: has.
1: y voy a los comercios que hacen publicidad. Los que no hacen publicidad no le compro nada. ¿Qué quiere que le diga? Es mi forma de. Trato de evitar. Evito comprarle al que no hace publicidad. Mejor dicho, evito. Evito no. Compro al que hace publicidad por una cuestión de reciprocidad, de
0: Bueno,
1: agradecimiento.
0: volviendo
1: No,
0: al.
1: no. Aparte llora mucho de que no, que la harina que aumenta. Es decir,
0: Bueno.
1: la gente compra cada vez más tortas, masas, esto, que el otro. No es para llorar tampoco. Bueno, pero veo que siempre lloran. Los panaderos en general son de llorar. Yo creo que el panadero es medio llorón.
0: ¿Te
1: El panadero en
0: parece?
1: general. Sí, Facu, sí.
0: Saludos a
1: Sí,
0: todos los
1: porque yo voy.
0: panaderos.
1: No, escúchame. Vos vas a una panadería un domingo.
0: Yo nunca hablé de ninguna panadería igual.
1: Yo estoy hablando de la
0: Usted,
1: panadería, Paco.
0: sí.
1: Vos vas a una panadería un domingo a las 5 de la tarde. Paco,
0: Sí,
1: no hay
0: escucho.
1: nada. No hay nada.
0: No hay nada, sí.
1: No hay nada.
0: Eso es
1: No
0: verdad.
1: tenés factura. No te tenés que quedar. Está bien, por pavote,
0: Sí, es
1: por ir a las
0: verdad.
1: 5 de la tarde. Tendrías que
0: Sí.
1: haber ido antes. Pero yo lo que quiero
0: Y pero
1: decir
0: si te
1: con
0: da ganas de
1: eso.
0: salir a las 5 de la tarde.
1: No, bueno, pero lo que quiero decir con eso es que trabajan, las panaderías trabajan todas, gracias a Dios, para los panaderos y toda la gente que trabaja en las panaderías, obviamente para los laburantes, trabajan todas y trabajan re bien. Porque vos, es cierto, te digo, anda un domingo, un
0: No.
1: sábado a la tardecita y dice, voy a comprar media docena de facturas, no hay más.
0: Hace 2 o 3 domingos, era tipo 5 y pico de la tarde, y con una amiga estábamos en casa y le digo, ay, vamos a dar una vuelta. Fuimos a dar
1: Claro,
0: una vuelta en el auto
1: sí.
0: y vamos a comprar algo para tomar un
1: Claro, y
0: mate.
1: tomar unos matecitos.
0: Paramos en la panadería, la digo, no hace publicidad, pero perdón, la gente del
1: Sí.
0: Torreón.
1: Ah, sí.
0: Nos paramos ahí y compramos, bajé yo y no había nada.
1: Nada.
0: Lo único que había,
1: Pan y
0: no,
1: con suerte, un pedazo de pan.
0: había una, igual lo digo con buena onda, la gente del Torreón, un abrazo, hace
1: Sí.
0: cosas
1: Claro,
0: riquísimas,
1: pero eso quiere decir
0: pero
1: que han comprado mucha gente,
0: había una
1: claro.
0: bandejita con cañoncitos de dulce de leche.
1: Ah, bueno, algo
0: Pero,
1: había.
0: no, pero yo digo, amo el dulce de leche, amo los cañoncitos. Me dice, lo único que hay cañoncitos. Ah, le digo, justo lo que me gusta.
1: Sí.
0: Yo pensaba, qué raro que se llevaron todo y no se llevan los cañoncitos.
1: Claro, qué
0: Así que
1: suerte
0: nos
1: para mí.
0: compramos 3 cañoncitos.
1: Claro.
0: Pero claro, los cañoncitos eran duros de pasar. Vio esos cañoncitos.
1: Claro.
0: No estaban feos, eran ricos. Pero
1: No.
0: vio cuando
1: Saludo para la gente.
0: tenés que poner,
1: Claro.
0: que tomar
1: Claro,
0: un poco de agua porque.
1: con razón la gente había llevado otra cosa. Bueno, la cuestión es
0: Claro,
1: que.
0: igual to
1: No.
0: todo lo que hacen es rico, pero los cañoncitos eran como un poco secos.
1: Va un poco seco.
0: Claro, después entendís por qué no se llevaban los
1: Claro.
0: cañoncitos, pero nada, era lo único que había.
1: No, pero es impresionante lo que trabajan las panaderías, gracias a Dios, ¿no? Por el bien, sobre todo, de los empleados, de tantos empleados del rubro que laburan, que llevan su sueldo, que llevan su laburo a su casa, ¿no? Pero no, por eso cuando yo escucho a algunos panaderos que están en los centros de panadero y más, y los escucho, me parece que lloran un poquito, ¿no? Porque aumentó el precio de la harina, aumentó, y los costos no nos dan. Yo no sé, capaz que sí, que tienen costos un poquito finitos, pero la verdad, los que los veo laburar, gracias a Dios, no me parece que sea tampoco para escucharlos llorar tanto como se lo escucha a veces, ¿no? Bueno, muy bien, esto no sea que viene, o mejor dicho,
0: no sé,
1: sea que viene.
0: Estamos hablando de eso, pero no,
1: pero
0: puedo...
1: déjelo, haga de cuenta que no.
0: Bueno, viva, banco a las personas, vuelvo a lo mismo, banco a las personas que dan el paso, claro. Dan el paso a hablar.
1: Sí, señor.
0: Para que esté todo bien como antes, o para que por lo menos esté todo bien, y quizás no como antes,
1: claro,
0: pero por lo menos que cuando te cruces una mirada, no está mal, un hola, ¿cómo estás? No se le niega nada.
1: Hola, ¿cómo estás?
0: Me mató lo de Araceli, que ¿quién dio el paso? Ella, Araceli, tiene ese
1: ego.
0: Sí, no sé si es ego, pero tipo anda marcando terreno, porque no la vio. Ella
1: la que di el paso.
0: Yo di el paso.
1: Lloré y después di el paso.
0: No importa quién da el paso, lo importante, igual se lo preguntaron y lo respondió y está bien, pero no importa quién da el paso, lo importante es dar el paso.
1: Ah, está muy bien. Bueno, nos vamos a ir a la última pausa, ya estamos en el final, y cuando regresemos vamos a estar Facu, no, yo no. Facu va a estar soplando las velitas porque es su cumpleaños.
0: Totalmente, claro. Sí,
1: así
0: obvio.
1: Así que, ¿ya están en la pausa? ¿La pausa ya está lista?
0: Última pausa.
1: Bueno, vamos a la pausa.
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0: Bueno, muy bien. Hemos llegado al final del programa, ya las 11:45 de la mañana. Y nos vamos a despedir en este día 2 de junio, en este cumpleaños número ya no sé cuánto, que cumple Facu, pero no es lo que... No, no le jueguen al 46 porque no, es mucho más. Bueno, bueno, no, vamos a...
1: 46, soy del 80, además es imposible equivocarse. Es todo, voy por cómo van los años, o sea que en el 2026 cumplo 46.
0: 95. Bueno, y lo vamos a hacer. ¿Ya tiene la velita prendida?
1: Sí, la tengo acá. Bueno. ¿Quiere que ponga el feliz cumpleaños? Espere que ponga el feliz cumpleaños.
0: Sí, nosotros lo cantamos acá con el señor. Lo cantamos.
1: A ver, para
0: que lo... Trate de que sea para hoy.
1: Ah, espéreme un poquito. ¿El qué, María?
2: Tres deseos.
1: Sí. A ver.
0: Tres es mucho, mamá. Me parece no, que tres. Con uno solo ya está.
1: No, tres deseos. Ay, puse esta que muy de los cumpleaños chiquitos.
0: Baje. Sí. Vamos, espere.
1: ¿Qué pido los deseos?
0: No. ¿Tiene? ¿Ese es el cumpleaños?
1: Este es el cumpleaños.
3: Que los cumplas feliz.
1: Ahí se va a apagar. Ya voy a pedir los deseos.
3: Feliz, que los cumplas.
0: Facu,
1: ahí voy.
0: 52, bienvenido, carajo. Muy bien, canta, mamu. Mamá, canta.
1: Ahí está, muy bien, gracias.
0: Estoy cantando. Que los cumpla.
1: Gracias.
0: Bueno, muy bien.
1: Ya pedí los deseos. Tardé un poquitito porque pensé en los deseos.
0: ¿Tenés ahí el... la... quedó ahí la... el cuchillo?
1: Lo tengo acá.
0: Ah, el otro día tengo que disculparme públicamente con los chicos de Verte. Porque nuestros vecinos de Verte me vinieron a pedir el otro día un cuchillo. Se nota que tenían ahí también alguna joda, alguna cosita. Bueno, y yo les dije... Les digo... Lo que puedo darle, chicos, es una cuchara, no tenía. Y ahora, buscando bien, con más tranquilidad, esta mañana... No, es impresionante. ¿Cómo es?
1: Riquísima.
0: No, es...
1: Tiene dulce...
0: Un viaje de ida, es...
1: Después dígame dónde la compró, porque...
0: ¿Qué compré, Facu? Estuve toda la noche laburando como un pelotudo, y usted me dice ahora...
1: Ahora tiene frutilla... Coco, me encanta el coco, así que todo lo que tenga coco me gusta.
0: Sí, después si me puede dar unos mangos, yo le voy a pasar el alias.
1: Qué rico.
0: Le paso el alias ahora y...
1: No, además húmeda.
0: Bienvenido sea.
1: No, además húmeda, riquísima.
0: Sí, espectacular.
1: Después dígame de dónde es, en serio. Muéstrame el paquete, a ver dónde.
0: De la panadería que se pelea usted, no.
1: No, yo no me peleo con nadie, basta.
0: Bueno, muy bien. Estuve laburando toda la noche. Bueno, sí, la verdad es que me salían unos manguitos, la verdad. No pensé, cuando la piba me, la señorita, me dice el valor, tenía medio como para meter retranca, pero digo, no, ya está, ya lo gasté, y bueno, ya está. Y bueno, pero bueno.
1: No sea llorón. Ahí está, me encantó con la velita, acá está, me encantó. Bueno, hice un videito, así que después lo voy a subir.
0: Bueno, muy bien.
1: Muy rica torta, muy rica torta.
0: Es de panadería... No, no hacen publicidad.
1: Pero dígalo rápido.
0: No, ¿por qué? Si no hacen
1: publicidad. ¿Cuál es esta que está acá a la vuelta? No. ¿La que está a la vuelta por de Paula?
0: Sí.
1: Ah, hace cosas ricas.
0: Sí.
1: Muy ricas. Sí, hay lugares lindos que hacen cosas muy ricas. Gracias. Sí. No, aprovecho, agradezco a todos los mensajes... los voy a contestar a todos en algún momento. La verdad que hay muchos. No voy a decir cuántos, pero son muchísimos. Así que muchas, muchas gracias. Y después, uno a uno, les voy a responder y les voy a agradecer. Porque la verdad que se toman
0: Acuérdense de jugar. Hoy no, esto de verdad, esto en serio. Acuérdense de jugar al 52, al 25, si lo dan vuelta, o el que dejó este año, el 51. ¿Eh?
1: Mentira. Jueguenle al 45, que es el que dejé, 46, mira, el que recibo con tanto amor. Así que gracias de verdad.
0: Bueno, muy bien. El cosito este que se le pone a las tortas para que no... Este me lo llevo yo a mi casa.
1: ¿El qué?
0: Este cosito, este pirulo. Este...
1: Ah, para ponerle arriba, sí. Para que no se...
0: No sé cómo...
1: ¿y yo cómo la llevo?
0: No sé.
1: Un saludo a
0: Ingeniese.
1: Un saludo al amigo Seba Randazzo de la Escoba Loca. Un abrazo grande que abrió su nuevo local. Sí. Haga más ruido con el papel si quiere.
0: Seba, querido, felicitaciones.
1: Un abrazo grande a Seba, compañero mío.
0: ¿Cuántos locales tiene ya, Seba? Como cuatro.
1: Abrió uno, dos. El cuarto, abrió el cuarto.
0: ¡Qué bárbaro!
1: Se lo merece, se lo merece.
0: Se lo merece.
1: Estudiamos juntos con Seba, egresamos juntos en el secundario.
0: Qué bueno.
1: A la noche, y la verdad que un emprendedor nato.
0: Sí,
1: la verdad,
0: sí, se lo merece.
1: Y le pone una garra. Además, cuando yo le digo, bueno, te deseo suerte, no sé qué, dice, no, yo cuando me meto, dice, yo estoy seguro que me va a ir bien. O sea, es como que no lo dudo un minuto.
0: La tiene clara.
1: La tiene clara. Así que está buenísimo. Un saludo.
0: Vos sabés que eso es muy cierto. Es muy cierto. Uno lo siente, uno lo presiente. Hay algo que te dice, metele que no... Yo te conté a vos. Eso me pasó a mí cuando, después de tantos años en FMA, que bueno, yo me di cuenta que la cosa no daba para más, obviamente, por muchos motivos. Yo dije... Vos sabés que lo sentís, que lo no sé cómo se dice, lo presagí, no sé.
1: Lo percibís,
0: sentís que no puede fallar, no puede fallar. Y ahí le metés con todo y gracias a Dios no va a fallar.
1: Sí, vio que hay cosas que, haga más ruido con el papel.
0: Bueno, porque estoy cerrando.
1: Hay cosas que uno por ahí, cuando encara, estás más seguro, y hay otras que por ahí vos decís, cuando te agarres esa dudita, espera.
0: Sí.
1: Espera,
0: yo te diría
1: poco,
0: que sí.
1: Espera un poco.
0: Sí.
1: ¿Sabes con qué me pasó a mí? ¿Con qué pasó? Cuando empecé, ¿qué pasó?
0: Claro.
1: Yo digo, esto va a andar.
0: Sí.
1: Es más, yo arranqué qué pasó y arranqué, conseguí para cubrir los gastos, ni me preocupé por ganar dinero yo. Yo quería cubrir los gastos. Yo digo, si funciona, después va a venir solo.
0: Claro.
1: Y lo hice 10 años.
0: ¿Qué te parece?
1: Y hoy en día, nada, ¿qué pasó? Es como que me sigue. Porque...
0: ¿Qué pasó, Facu?
1: Claro, entonces como que es así. O sea, si estás muy seguro de lo que querés hacer.
0: Eso se siente, como bien dice.
1: Se percibe.
0: Se percibe.
1: Totalmente.
0: No sé qué es. Es algo que vos decís, esto me va a ir bien.
1: Sí,
0: sí, señor.
1: Totalmente.
0: Bueno, Facu, ¿nos vamos?
1: Totalmente, con la verdadera joyita musical presentada por Joyería y Relojería González. Pero antes, como siempre, como cada mañana, vamos a contarles cuáles son las farmacias de turno, por si tomo mucho esta tarde. Tengo que la

0: vaya a comprar algo para que me baje. No voy a tomar nada, tranqui.
1: Tomar y comer.
0: Me tocó un martes, además, así que imagínese, muy tranqui. Y dije, voy a hacer algo el sábado. Trabajo, así que imposible.
1: Bueno, pero algo tiene que hacer.
0: Y trabajo el sábado, tengo un evento.
1: Bueno, el domingo. Tiene que hacer un asado.
0: El domingo al mediodía puedo hacer algo. Claro. Hoy es el día del bombero voluntario. Sí. Siempre el 2 de junio es el día del bombero voluntario.
1: Sí, sí. Le mandamos un saludo muy grande a los bomberos voluntarios de Cacharí, por ejemplo, que tiene bomberos voluntarios, de Hinojo, que tiene bomberos voluntarios, todos los de la zona, de por acá.
0: Un saludo grande. Bien. 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
0: 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Los horarios son de 8:30 a 8:30 del día siguiente, como lo saben las farmacias de turno. Bueno. Así que Burgan y Lucini son las farmacias de turno.
1: Bueno, muy bien. ¿Vieron? Le hicimos soplar la velita a Facu. Anduvo perfecto, todo bárbaro, quedó registrado, así que todo genial, genial, genial.
0: Bien.
1: Hemos pasado una mañana hermosa, que ha quedado para la posteridad.
0: y elegí una joyita, la acabo de elegir la joyita. Digo, bueno, ya que es mi cumpleaños, voy a elegir un tema que me guste a mí.
1: Ajá.
0: Por ahí a usted no le gusta, no me importa. A mí me encanta. Y como es mi cumpleaños, se lo va a tener que bancar. Uf. La verdadera joyita musical presentada por Joyería Relojería González. Para mí, esta es una gran joyita.
1: ¿Qué? ¿El rato y Mickey?
0: Oye. No me diga que no es lindo esto.

0: No me diga que no es lindo esto.
1: Sí, hermoso. Muy lindo. Bueno, me llevo la torta. Qué rica tortita, ¿eh? Bueno, nos estamos despidiendo.
0: ¿Y yo dónde me la llevo para compartir a la tarde?
1: Ah, no sé, yo el cubretorta me lo llevo yo. Eso está mal, tendría que haber varios cubretortas, pero se lleva uno solo y bueno, me lo llevo yo.
0: Ya le voy a encontrar la vuelta, no se preocupe. Gracias a todos, gracias a usted, a María, a toda la gente de la radio, a toda la gente de la radio, bueno, ustedes dos. Gracias por esto, por este mimo, y a los oyentes, gracias por estar siempre conmigo hace tanto tiempo haciéndome el aguante. De corazón, muchas gracias.
1: Bueno, Facu.
0: Y a mis amigos, obviamente.
1: Por supuesto.
0: A mis amigos, a familia, gente que quiero mucho también, que están mandando mensajitos. Muchas gracias.
1: Bueno, que la pase muy lindo, muy, muy lindo. Disfrútelo, porque 52, 54 pinduros no se cumplen todos los días. Así que métale para adelante nomás.
0: Nos encontramos mañana.

0: Sí, por ahora finalizamos. Pero tenemos más para vos en la próxima. ¿Nos escuchamos? Hasta aquí. La mañana de la radio con César Bardi y Facundo Rodríguez.
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0: Andrés Calamaro. Andrés Calamaro en el martes de Que Sea Rock. Y media Verónica en este segundo día de la semana.
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0: Nacionales en el martes. Bienvenidos a otro Que Sea Rock. Y bienvenida a La Pulposa con Tenés Que Saber. Cuando...

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2: Def Leppard vuelve a la Argentina. Así es la noticia. La banda británica regresa al país el 5 de noviembre, después de su exitoso paso por Buenos Aires en 2023 junto a Motley Crue. Def Leppard confirmó su regreso a la Argentina. La banda, liderada por Joe Elliott, se va a presentar, como decíamos, el 5 de noviembre de este año en el Estadio Arena de Buenos Aires, como parte de una gira que también recorrerá distintos países de Sudamérica y México. La última visita de los británicos fue en el Parque Sarmiento, en el marco de una gira mundial que convocó a millones de espectadores. Desde entonces el grupo siguió activo tanto en los escenarios como en el estudio, con lanzamientos como Diamond Star Hollows y Drastic Symphonies, el álbum grabado junto a la Royal Philharmonic Orchestra. Con más de 4 décadas de trayectoria, Def Leppard sigue sosteniendo un repertorio que marcó a varias generaciones, con clásicos como Pour Some Sugar on Me, Rock of Ages, Animal y Love Bites, que van a formar parte de un show que combina historia y vigencia. La noche tendrá además a Extreme como invitados especiales. La banda estadounidense, responsable de canciones como More Than Words, será la encargada de abrir una fecha que promete reunir a dos nombres fundamentales del rock de los 80 y 90.
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0: Radio Heavy Karma Police, cerrando así el primer bloque de martes.
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2: Un bloque para este martes 2 de junio cargado de buenas canciones sin interrupciones. Comienza con Fito Páez, Un vestido y un amor.

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3: Jóvenes Pordioseros celebran 25 años de rock en Vorterix. La banda celebrará sus 25 años de carrera el próximo 13 de junio, nada más que en 10 días y un poco más, en el Teatro Vorterix, un evento que se anticipa como un imperdible festejo para los amantes del rock nacional. La banda, liderada por el carismático Toti Iglesias, compartirá escenario con amigos de antaño y nuevas voces del género, creando un ambiente de camaradería y celebración. Este show no será simplemente un recital más, sino una experiencia que reunirá a viejos seguidores y nuevos fanáticos en una velada llena de recuerdos. La agrupación interpretará sus clásicos atemporales, así como una selección de canciones que resonaron en las noches del histórico Marqués, Cemento y su llegada al Estadio Obras, también ahí. Así, el repertorio prometido será un viaje sonoro a través de los años con el rock and roll como hilo conductor. Registrando imágenes del documental Descontrolado, Los Jóvenes Pordioseros celebra con viejos amigos sus 25 años en el Teatro Vorterix el sábado 13 de junio de este año.
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Año 1974, el álbum que se llama como la banda, Invisible, el primer disco de la banda de rock argentina y el séptimo con la participación decisiva de Luis Alberto Spinetta. Escuchamos Elementales Leches.

0: Sobredosis de TV, Soda Stereo, desde el álbum que se llama Como la Banda, el primero que habían lanzado allá en los 80, para seguir disfrutando de Nacionales en el segundo día de la semana.
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0: The Cure Primary. Así terminamos este tercer bloque en tu programa de rock.
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0: El cover de hoy, La Franela, originalmente de Boys Town Gang. La canción llamada Can't Take My Eyes Off You.
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0: Hoy hablamos brevemente de la historia de Catupecu Machu. Se formó como power trio en el barrio de Villaluro en 1995. Debutaron en vivo en el Teatro Arlequines y luego enfrentaron su primera gira por el interior del país. De esta época se destaca su participación en el Festival Nuevo Rock de Córdoba en el 97, elegidos como la revelación por la prensa, y el show en el Festival Monsters of Rock en el 98. Su primer contrato discográfico lo consiguieron para la edición de Dale. Luego de A Morir, álbum grabado en vivo, en el año 2000 editaron Cuentos Decapitados a través de Emi Odeon, un disco que los encontró, se dice, más maduros musicalmente, mostrando también una gran evolución en las letras de las canciones. Este trabajo fue el que los catapultó al éxito masivo, con temas como Y lo que quiero es que pises el suelo, Entero o a pedazos y Eso vives. El videoclip de Y lo que quiero es que pises en el suelo, dirigido por Gianfranco Quattrini, obtuvo el premio MTV al mejor video latino del año 2001, elegido por los mismos televidentes. Y gracias a este lauro, lograron editar el disco en Puerto Rico y Estados Unidos. En diciembre de 2001, lograron por fin debutar en obras, con un show que incluyó dos escenarios con pasarelas que se metían en el medio del público, tres cambios de escenografía, los clásicos fuegos artificiales y dos arpas que disparaban sonidos. Es una banda muy auténtica y original, no es una sucursal de ningún grupo de afuera ni de acá, comentaba Fernando Ruiz Díaz previamente a ese concierto. Lo que tiene de bueno Catupecu, a diferencia de otras bandas, es que es popular y a la vez pretencioso, y a nosotros nos gusta que sea así. En medio de un alto nivel de popularidad, Miguel Abril Sosa decidió abandonar la agrupación para dedicarse por completo a su proyecto Cuentos Borgianos. El baterista fue reemplazado por Javier Herlein, un viejo conocido de la banda, quien había colaborado con ellos en temas como La Polca, en el acordeón, y tocaba la batería antes de que la banda tuviera un nombre. En febrero del 2002 participaron del Festival Cosquín Rock. En octubre de ese año lanzaron Cuadros Dentro de Cuadros, el cuarto disco que experimentaba con sonidos generados por computadoras y mostrando una vez más una mutación en la banda de los hermanos Ruiz Díaz. Eso vive, también de 2002, fue un DVD en formato 5.1 y sonido surround, filmado con 14 cámaras en vivo en el Estadio Obras de Buenos Aires. En noviembre de 2003 se presentaron ante 60.000 personas en el Festival Rock al Parque de Bogotá, Colombia. En esa gira también tocaron en el Distrito Federal.

0: Guadalajara y Puebla, México, San Juan de Puerto Rico y Miami, Estados Unidos. El número imperfecto de 2004 regresa al sonido de cuentos decapitados, manteniendo las innovaciones electrónicas de cuadros dentro de cuadros, apoyadas gracias a la incorporación del tecladista Martín Macabre. Llegaba el 31 de marzo de 2006. Gabriel se accidentó con su automóvil en Palermo y sufrió una fractura de cráneo, con pérdida de masa encefálica y contusión pulmonar. Lo acompañaba César Andino, líder de Cabezones, que resultó con graves fracturas en sus dos piernas. Los primeros comentarios no fueron alentadores en ese entonces. Tiene muy pocas chances de sobrevivir, hay que esperar lo peor, dijo el ministro de Salud porteño. Sin embargo, luego de 6 meses internado en el Hospital Fernández de Capital Federal, Gaby fue trasladado a una clínica de recuperación en Escobar. Y fallecía el 23 de enero de 2021 en Santa Fe, cuando lamentablemente se lo despedía después de esta larga etapa de tratamientos. La banda siguió adelante. De hecho, en abril del 2006 se presentaron en vivo en el Estadio Obras al aire libre, con varios bajistas invitados en un show muy emotivo. Zeta Bosio, ex Soda Stereo, los acompañó en varios shows subsiguientes. En septiembre del 2007 debutaron oficialmente como nuevo bajista la banda, tocando con Sebastián Cáceres, un músico que los acompañaba como técnico de escenario. Laberintos entre aristas y dialectos es un disco doble dividido en capítulos, tratado de la materia en estudio, que incluye diversos registros en varios estudios de Buenos Aires, y registro de la materia en concierto, que lógicamente contiene tomas realizadas en vivo en un show especial realizado en septiembre del 2005. Este trabajo cuenta con varias colaboraciones, entre ellas, como por ejemplo, la de Zeta Bosio. Y ya llegando al final, lo que tenemos para comentar hoy de Catupecu Machu, el muy esperado Simetría de Moebius, fue editado hacia fines del 2009, compuesto íntegramente en una casa de campo en las afueras de Buenos Aires y luego registrado con el propio estudio de Catupecu. El disco mantiene el sonido característico, aunque más oscuro y denso. Antes de entrar a grabar el nuevo material, anunciaron que Agustín Rosino, ex Cuentos Borgeanos, reemplazaría a Herlein. A fines de marzo de 2011, Javier Herlein se aparta de Catupecu Machu y en su lugar se suma el ex baterista de Cuentos Borgeanos, Agustín Rosino. A fines de julio, la banda presenta Metrópolis Nueva, el primer single, en este caso, de su nuevo disco. El 27 de septiembre, Catupecu Machu lanza El Mezcal y la Cobra, su séptimo álbum de estudio. En septiembre de 2012, la 14ª edición de los premios Gardel a la Música hizo que con El Mezcal se llevasen el premio como mejor álbum grupo de rock, arrebatándoles la estatuilla a Babasónicos y Guasones, y participó como mejor diseño de portada junto a Miranda y Babasónicos, quienes se llevaron el premio. Lo más importante de la historia de Catupecu Machu, aunque como siempre decimos, hay muchísimo por seguir comentando. Y en el 2022 anunciaron su regreso, en realidad en el estadio, en el festival Quilmes Rock, perdón, donde el Power Trio se reinventó y cambió la piel, esta vez con un poderoso combo de dos baterías y otras cosas más interesantes de la mano de Fernando Ruiz Díaz en voz y guitarra. Catupecu Machu tuvo su historia en la biografía de hoy y vamos a coronar su momento con una de las canciones de su repertorio más clásicas. Catupecu Machu, En los sueños, en Que sea rock.
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0: Escuchábamos a Kiss y Shandy en este Que Sea Rock.
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0: Que ya llega al final, exactamente. Pero vamos a volver mañana, miércoles, para disfrutar de otras dos horas a puro rock nacional e internacional. Te dejo un saludo muy grande, que termines muy bien la jornada y nos vamos con Daryl Hall and John Oates. Kiss on my list. Chao, gracias.
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0: 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Nuestra tierra protegida.
1: En el sudoeste de la provincia de Buenos Aires se encuentra el Parque Provincial Ernesto Torkinst. Es una de las mayores reservas de pastizal pampeano del Distrito Austral. Es el refugio de especies endémicas de las sierras, como el guanaco, el zorro gris pampeano, perdices, chimangos y varias especies exóticas, como el caballo cimarrón y la liebre europea. Protege el paisaje natural de una parte del sistema de sierras de Ventania.
0: Avanzamos un paso más. Conocimos un poco más de nuestra tierra. 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

Es un tema, seguramente a alguien le pasó, siempre pasa. Es un tema que hizo una chica que yo fui a buscar. Y me dijo que no, esa me vino a buscar, no es a mí, enamoradiza. Yo dije, no puedo, perdónenme, no puedo. Resulta que después de un tiempo me di cuenta que estaba bárbara. La fui a buscar y me dijo, no, ahora no. Y él hice ese tema. Si me hubiera dicho que sí, no le hacía nada, pero me dijo que no. Ahora de poco de amor.

0: Muchísimas gracias,
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3: En nombre del Padre, del Hijo y del Espíritu Santo. Amén. Muy buenos días, queridos hermanos. Me place mucho saludarlos. Hoy día, martes, día cabalístico, día esotérico, donde que vamos a estar invitándole a aquel hombre, a aquella mujer que verdaderamente necesita una ayuda, una orientación, necesita cortar esa brujería, necesita ser exorcizada esa casa, ese negocio, para que pueda avanzar. Tantos hogares que de la noche a la mañana se pelean, se separan por el dinero, por herencias, por cosas donde que el diablo los enfrenta sabiendo de que son familia. Quiero invitarlo a aquel hombre que está postrado en esa cama, que está frustrado, que de la noche a la mañana no encuentra el amor verdadero, aquel hombre que verdaderamente no puede salir adelante. Quiero invitar aquella hermana que tiene ese negocio que no puede salir adelante. Venga, que tengo los secretos milenarios, tengo los poderes como el poderoso talismán, destructor, reliquia, aseguranza, como el poderoso sígueme para los negocios, por supuesto el poderoso Don Juan del Dinero, también para activar los negocios, los juegos de azar. Quiero invitarle aquí en la ciudad de Azul. Voy a estar atendiendo, guiando, orientando, trabajando este día viernes, sí. Viernes 5 estaré acá en la ciudad de Azul y el sábado 6, Bolívar. Atención, mi gente de Bolívar, hay que sacar turno a mi línea celular 3794-59-5828. Les voy a dejar con el saludo de la hermana María, quien nos va a estar acompañando en esta gira donde que vamos a hacer más de 30 ciudades. Por supuesto, la hermana María viene del hermano país de Brasil. Quiero que la escuchen porque viene a ayudarnos, a darnos una mano amiga para poder curar, liberar, exorcizar. Ella viene con el secreto, por supuesto, del lado de Brasil.
4: Muy buenos días, querida audiencia de la ciudad de 25 de mayo. Buenos días, quien le habla, la hermana María, que estaré jueves, estaremos con el hermano Pablo haciendo sanaciones, curaciones, entregando secretos del todo lo que concierne con su destino, con su suerte, con el amor, con los campos, con los negocios que andan mal, a todas las personas que han pasado por tantas pruebas, por tantas amarguras, por tantas gentes malignas, por cosas endemoníacas que destruyen a una familia, destruyen los campos, destruyen los hogares, el amor de las personas que tanto se aman y un día para otro resultan odiándose y yéndose con otra persona. todo eso.

0: eso por intermedio de personas malignas que usan el diabolitismo, todas las magias negras, magias del ocultismo. Nosotros vamos a estar ofreciendo todo lo que es sanación, curación a larga, corta distancia, esperando que ustedes vengan también para entregarles secretos de la parapsicología moderna, secretos en el amor, secretos en las astrologías principiantes del ocultismo, de la parapsicología, de todo lo que concierne con asistir y ayudar su vida para que usted cambie, hermano, y sea feliz en todo lo que realice, obtenga triunfos y venga con nosotros para que usted se dé cuenta de lo que usted está pasando y por lo que usted puede salir a ser una gran persona de bienestar, de progreso, de suerte en los juegos, en el amor, en todo lo que usted necesite saber y ayudarlo, hermano, para que usted sea una persona de éxito.
1: Así es, hermana María, estaremos, si Dios y la Virgen permite, el jueves en la ciudad de 25 de mayo, el día viernes estaremos en la ciudad de Azul, provincia de Buenos Aires, el día sábado, este sábado 6 de junio, ciudad de Bolívar. Así que bueno, queridos hermanos, hay que sacar turno a mi línea celular 3794-5958-28. Hemos llegado al final de nuestro micro, abrir nuestras manos y pedir la bendición del Padre, del Hijo y del Espíritu Santo. Amén. Que Dios los bendiga. Será hasta mañana.
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0: Andrés Calamaro en el martes de Que Sea Rock y Media Verónica en este segundo día de la semana.
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0: Nacionales en el martes. Bienvenidos a otro Que Sea Rock y bienvenida a La Pulposa con Tenés Que Saber.

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2: Def Leppard vuelve a la Argentina. Así es la noticia. La banda británica regresa al país el 5 de noviembre, después de su exitoso paso por Buenos Aires en 2023 junto a Motley Crue. Def Leppard confirmó su regreso a la Argentina. La banda, liderada por Joe Elliott, se va a presentar, como decíamos, el 5 de noviembre de este año en el Estadio Arena de Buenos Aires, como parte de una gira que también recorrerá distintos países de Sudamérica y México. La última visita de los británicos fue en el Parque Sarmiento, en el marco de una gira mundial que convocó a millones de espectadores. Desde entonces el grupo siguió activo tanto en los escenarios como en el estudio, con lanzamientos como Diamond Star Hollows y Drastic Symphonies, el álbum grabado junto a la Royal Philharmonic Orchestra. Con más de 4 décadas de trayectoria, Def Leppard sigue sosteniendo un repertorio que marcó a varias generaciones, con clásicos como For Some Sugar Me, Rock of Ages, Animal y Love Bites, que van a formar parte de un show que combina historia y vigencia. La noche tendrá además a Extreme como invitados especiales. La banda estadounidense, responsable de canciones como More Than Words, será la encargada de abrir una fecha que promete reunir a dos nombres fundamentales del rock de los 80 y 90.
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2: Momento de Doubt Tree. It's not.

0: It's called Down the Hole.
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0: Radio Heavy Karma Police, cerrando así el primer bloque de martes.
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1: Confiamos que nuestros consejos y palabras les hayan ayudado a todos ustedes para obtener un encuentro definitivo con su realidad. 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
5: Un bloque para este martes 2 de junio, cargado de buenas canciones sin interrupciones. Comienza con Fito Páez, Un vestido y un amor.

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3: Jóvenes Pordioseros celebran 25 años de rock en Vorterix. La banda celebrará sus 25 años de carrera el próximo 13 de junio, nada más que en 10 días y un poco más, en el Teatro Vorterix, un evento que se anticipa como un imperdible festejo para los amantes del rock nacional. La banda, liderada por el carismático Toti Iglesias, compartirá escenario con amigos de antaño y nuevas voces del género, creando un ambiente de camaradería y celebración. Este show no será simplemente un recital más, sino una experiencia que reunirá a viejos seguidores y nuevos fanáticos en una velada llena de recuerdos. La agrupación interpretará sus clásicos atemporales, así como una selección de canciones que resonaron en las noches del histórico Marqués, Cemento y su llegada al Estadio Obras, también ahí. Así, el repertorio prometido será un viaje sonoro a través de los años con el rock and roll como hilo conductor. Registrando imágenes del documental Descontrolado, los jóvenes por

0: Crucero celebra con viejos amigos sus 25 años en el Teatro Vorterix el sábado 13 de junio de este año.
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1: Año 1974, el álbum que se llama como la banda, Invisible, el primer disco de la banda de rock argentina y el séptimo con la participación decisiva de Luis Alberto Spinetta. Escuchamos Elementales Leches.